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1: Bueno, ya son exactamente las 5 de la tarde, 5 de la tarde, ya con 10 minutos avanzamos rápidamente con más de la música a través de la que suena 105.1. Genial, estéreo. Oiga, señores, qué barbaridad. Bueno, ya estamos a martes, señores. Me dice el compa Luis, ahí, mándame saluditos, me dice. Órale, pues, mi compa Luis, ahí le mandamos el saludo para mi compa Tano también. Ahí le mandamos el saludo para mi compa Humberto Araujo, ahí está escuchando la genial, puras de las Tecatuqui, mi compa. Imagínate una hielerita acompañado de una carne seca de ese, ¿cómo se llama? Puro camaroncito. ¡Qué barbaridad para este calor! Pero también, oiga, si se quiere ver completo, pues por supuesto, oiga, unas buenas botas. ¿Qué no? Para ponerlas a un ladito de la hielera, ibra. Para que todo el mundo se quede viendo, oye, qué machine está esa botita, qué onda. 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

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El Coco Rayado suena en la genial 105.1.

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1: Bueno, son exactamente las 5 de la tarde, ya con 50 minutos, señores, el tiempo justo para decirle muchísimas gracias al haberme acompañado. Se van a quedar en la grata compañía de Nayeli Muñán. Yo regreso con todo el favor de Dios el día de mañana en punto de las 2 de la tarde, si el Todopoderoso nos permite, a través de la que suena genial 105.1. Cuídense mucho, Dios los bendiga a todos, gracias. Con permiso, hasta la próxima, amiga. Siga genial, 105, ¿eh? Así que ahí la encargamos. Oiga, antes que nada, un saludito muy especial para la raza en Tucson. Muchísimas gracias, me dijeron. Lobito, no te vas a ir sin mandarme saluditos. Ahí está, saludos para Heriberto. Así, ahí nos estaba sintonizando. Muchísimas gracias a todo el personal de la Charles Gilman.

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0: qué bárbaro, qué calor tan rico, tan exquisito, tan sabroso está haciendo allá afuera. Yo vengo derritiéndome el día de hoy. Chicos, ya son las 6:14. Buenas. Muy buenas tardes, ¿cómo están? ¿Cómo les va? Me da un gusto saludarles en esta tarde de nueva cuenta. Esta tarde de martes 16 de junio del 2026, el día de hoy tenemos 166 días transcurridos, solo 199 días por transcurrir. Ay, Dios, ya se nos fue prácticamente la mitad del año. Buenas tardes, ¿con quién hablo?
1: No, buenas tardes.
0: Buenas tardes, ¿quién habla?
1: Yo, Ramoncito.
0: Ay, ¿qué onda, Ramoncito? ¿Cómo estás,
1: eh? Yo, aquí.
0: ¿Qué andas haciendo, Ramón?
1: Aquí estoy viendo nada más, nada menos que a Lionel Messi jugar aquí.
0: Ah, sí, ¿cómo va el partido?
1: Va 0-0, ya le anularon dos goles a cada equipo.
0: Ajá.
1: Contra Argelia y va 0-0.
0: ¿Quién crees que vaya a ganar, Ramoncito?
1: Pues una parte yo quise que ganara Argelia, pero yo creo que, no sé, igual va a ganar Argentina.
0: A lo mejor se van a tiempo extra, ¿no?
1: No, pues aquí no hay tiempo extra, aquí todavía no hay tiempo extra, es un partido así nomás.
0: Ah, ok. Pues vamos a ver cómo queda.
1: Pero se ve que está suave el juego, porque ya ha habido dos llegadas de los dos equipos, ya les honoraron los goles. Y acá quién.
0: Ahí andan acercándose.
1: Entonces ahí andan, ahí que está muy bueno, pero se ve que está bueno.
0: No, hombre, pues, que gane el que tenga que ganar.
1: Sí, a ver quién gana.
0: ¿Pero ya hiciste tu apuesta o nomás estás disfrutando del partido?
1: No,
0: disfrutando nada más. Eso es todo, Ramoncito. ¿Y qué onda, Ramón? ¿A qué se debe el honor de tu llamada?
1: Pues a saludarte ahí para unas canciones.
0: ¿A cuáles quieres?
1: Pues ponme una de los releros, ponme desde la otra mesa, ponme.
0: Desde la otra mesa, ¿y la otra?
1: Y la otra ponme, ponme una ahí ponme una de Sergio Vega ahí.
0: Sergio Vega, la que sea.
1: Sí, pues ponme a ver, ¿qué otra canción está de Sergio Vega ahí?
0: Tengo gran repertorio, no sé cuál se te antoje, romántica, para bailar, viejitas, de las no tan viejitas. Tú dime qué se te antoja.
1: A ver, de las románticas, ¿cuáles tienes?
0: A ver, déjame ver, Sergio Vega, románticas, tengo un buen por acá, Ramoncito. Tengo música poeta y loco, cuando te lavas la cara, me gusta estar contigo, arcoíris, un gato en la oscuridad, te quiero enamorar, el día que puedas, mi buen amante, me llamas, 30 años, a través de la luna, gracias amor, pequeña linda, si me dejas ahora, eso te voy a poner.
1: ¿Si me dejas ahora?
0: Sí. ¿Te gusta?
1: Sí, está bien.
0: Bueno, ahí te va de una vez. Gracias, Ramoncito. Bonita tarde para ti, corazón.
1: Gracias.
0: Cuídate. Bye, bye.

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0: Okay, chicos, ya son las 6:26, 6:26. Rápido, corre el tiempo, qué barbaridad. Recuerda que puedes comunicarte con nosotros, 631-31-255-55, la línea genial para que usted se comunique y con gusto la vamos a estar complaciendo. O de igual manera usted puede hacerlo a nuestra página de Facebook. Ahí estamos en la genial 105.1 FM. Dale me gusta, me encanta, síguenos y entérate de todo lo que tenemos para ti. Muy buenas tardes, ¿con quién hablo?
1: Sí, soy otra vez, ya me tengo la Argentina, me tengo el Messi.
0: ¿En serio? Ya me imagino cómo andan dar los che boludos. Bien emocionados, por cierto, ¿ah?
1: No, sí.
0: No, pues qué bárbaro. Ni modo que Messi nos fallara. Mira nomás. No, pues qué bueno, qué bueno. Felicidades, Argentina. ¿Cuánto tiempo le queda todavía al partido? ¿Cuánto tiempo le resta?
1: No, todo es el primer tiempo, 24 minutos.
0: Ah, ok, bueno, pues todavía tiene oportunidad de meter otros 5 goles el Messi.
1: Sí, todavía.
0: Ok, Ramosito, pues muchas gracias.
1: Ok, gracias, un saludo para mi Emma y para mi amigo Raúl.
0: Ok, corazón, ahí están tus saludos, gracias. Ahí está. Oye, pues qué bárbaro. Ni modo que Messi nos fallara, ¿verdad? Nos fallara, digo. Oye, chicos, fíjate que las relaciones tóxicas en el trabajo, un problema más común de lo que pensamos. Pasamos gran parte de nuestra vida en el trabajo. Compartimos tiempo, responsabilidades, proyectos y metas con otras personas. Por eso las relaciones laborales tienen un impacto importante en nuestro bienestar. Cuando estas relaciones son saludables, favorecen la motivación, el aprendizaje y el crecimiento profesional. Pero cuando se vuelven tóxicas, pueden afectar seriamente a nuestra salud emocional y nuestra calidad de vida. Ojo con eso, ¿eh? Buenas tardes.
2: Buenas tardes, guapa, hermosa.
0: Buenas tardes, corazón. ¿Cómo estás?
2: Aquí, sentadita, para la lluvia, tantito.
0: ¿Qué andas haciendo con este calor? Bueno, aunque se puso nubladita la tarde, ¿no? Pero muy sofocada. Parece que va a llover. El cielo se está nublando.
2: Parece que va a llover. Ay,
0: Nayeli,
2: se está mojando.
0: ¡Ay, amala John! ¡Mande, corazón!
2: Ya le compuse la canción.
0: ¡Ándale! Vamos a bailarla.
2: Vamos a bailar.
0: ¿Y qué onda, corazón de melón? ¿Qué andas haciendo aparte de escuchar la radio, de bailar?
2: ¡Estoy sentadita! Abriendo la cara, llega el agua y me voy a bañar ahorita.
0: ¡Ándale! Yo también me voy a salir a bañar bajo la lluvia.
2: Sí, bajo la lluvia.
0: ¿Y qué onda, corazón? ¿Con cuál vamos a bailar bajo la lluvia? Tú dime.
2: Voy a poner eso. Ese que dice de la lluvia.
0: ¿Le parece que va a llover? ¿Esa?
2: No, el cielo se está nublando. Parece que va a llover.
0: Ay, mamá, ay, me estoy mojando. Mira, la tengo con Cumbia Kings. La tengo también con los hermanos Barrón. La tengo con Platino, con Los Honorables, con Pedro Infante y Luis Aguilar. ¿Con quién la...?
2: Con Pedro Infante.
0: Ok, bueno, pues vamos a bailar entonces, mi reina.
2: Sí, me pones dos canciones.
0: A ver, ¿a cuál quieres?
2: Quiero el otro, ahí se me olvidó, exacto, tener presente la música que no, nunca se oye.
0: Ah.
2: Ya no sé cómo se empieza.
0: A ver, échale, échale, memoria, corazón. ¿De qué grupo era?
2: Es de otro grupo, no me acuerdo qué grupo era, lo tenía aquí en la mente, como estaban hablando y ya no le pude hablar a usted y lo tenía yo presente aquí en la mente.
0: A ver, saca la lengua para verlo.
2: Es que me acuerdo de más otra vez.
0: A ver,
2: se puede.
0: Tú dime, ¿a cuál quieres, corazón?
2: O vamos de Pedro Infante, ya viene llegando a Pénjamo.
0: Ya ven, ya viene llegando.
2: Pénjamo.
0: Mira, si te acuerdas la que quieres, Me marcas y te la pongo, ya sabes, mi reina. Bueno.
2: Está bueno, preciosa.
0: Ándale, pues, muchas gracias, corazón. Cuídate mucho.
2: Para Ramoncito, para Nayeli.
0: Ok.
2: Para Jenny, para... ¿Qué se llama? Para Sandra. Para Ramoncito, que acabo de hablar, ese rato me mandó saludos.
0: Ándale.
2: Y para la Sandra y su marido, el Osvaldo, para que baile, para que baile.
0: Para que se ponga en movimiento la Sandrita, ¿va?
2: Para que quietita se... esta Sandrita.
0: Ok.
2: También con churrera también, porque ya me mandó a pedir churros por allá.
0: Ah, te mandó churros el churrero.
2: No te mandó
0: churros.
2: No me mandó nada de churros.
0: No, nos dijo que comiéramos churro.
2: ¡Ah, me sí, canijo! ¡Ah, no! Ya va a ir el churrero que voy a saltar, también voy para allá para...
0: Ay, mi reina. No, estoy cotorreando, ¿eh? Salud para el churrero de San Miguel. Los fines de semana está allá en el Tianguis, así que le mandamos un cordial saludo. Oye, mi hermosa, pues aquí va tu canción, mi reina. Gracias por comunicarte, ¿eh?
2: Gracias.
0: Pórtate bien, Anita. Pórtate bien.
2: Bien, como niña buena, estoy aquí.
0: Eso.
2: No lo puedo contar más bien.
0: Eso es todo. Cuídate mucho, corazón. Bye bye.
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Pues fíjese nomás, pues, que yo parecía de pénjamo. Me dijo una de cuerámaro. Voy. Pues ahora, pues mire, señora, que soy de pénjamo. Lo habrá notado, pues lo ha atravesado, que somos allá, pues,

0: canciones, bellas canciones que le hablan de amor. Ya llegamos, pues.
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4: Hoy de nacimiento, compare con los hermanos Rodríguez, Beto y Daniel, grandes leyendas de la música de Aldama, Tamaulipas. Al estilo elegido, suena y dice: primo, márcale, Juanjo.

0: hombre.
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0: bueno, pues son las 7 ya con 24 minutos por acá. Y continuamos platicándote de las relaciones tóxicas en el trabajo. ¿Te ha tocado alguna relación tóxica? Fíjate que una relación tóxica en el trabajo es aquella en la que predominan conductas dañinas, como la falta de respeto, la manipulación, las críticas constantes, la humillación, el control excesivo o la generación de conflictos permanentes. Estas dinámicas pueden darse entre compañeros, entre subordinados y jefes, o incluso extenderse a toda la cultura de una organización. ¡Qué bárbaro! Muchas veces la toxicidad laboral no aparece de manera evidente desde el principio. Puede comenzar con comentarios despectivos disfrazados de bromas, exclusiones, sutiles rumores o una supervisión excesiva que termina generando pues un ambiente de tensión constante. Con el tiempo, esas conductas pueden erosionar la confianza, la autoestima y la motivación de quienes la sufren. Las consecuencias pueden ser muy profundas. El estrés aumenta, aparecen síntomas de ansiedad, dificultades para dormir, agotamiento emocional y una sensación permanente de estar bajo presión. En algunos casos, las personas comienzan a dudar de sus capacidades profesionales y pierden el entusiasmo por actividades que antes disfrutaban. No lo permitan, chicos, de verdad. No le den el poder a esos compañeros o jefes malvibrosos que quieren precisamente eso, ¿no? Dañarte y afectarte emocionalmente. Fíjate, es importante señalar que no todo conflicto laboral es una señal de toxicidad. Los desacuerdos forman parte de la convivencia humana y pueden resolverse mediante el diálogo y el respeto mutuo. La diferencia está en la repetición de comportamientos dañinos y en el impacto negativo sostenido que generan. Así que, chicos, pues aguas, ¿no? Con eso. Buenísimas tardes, ¿con quién hablo?
1: Buenas tardes, hola Nayeli, soy Citlali.
0: Hola Citlali, ¿cómo estás, corazón?
1: Pues está de compras, ya terminamos de compras, vamos a ir a mi casa ahora.
0: Eso es todo, qué bueno, ¿cómo te fue?
1: Pues bien, aquí en el agua, bien suave, pues no me tocó el agua porque estaba dentro de la tienda, pero ya de ahí del súper, pues ya salimos y está lluvioso la calle.
0: Todo. O sea que ya llovió, fíjate, yo me la volví a perder. Ay, sí, Tlali, no, pues qué chulada. ¿Y se puso fresquecito o sigue más húmedo que de costumbre?
1: ¿Cómo?
0: ¿Se puso, refrescó la lluvia o está muy húmedo todavía?
1: Más o menos, se siente más o menos afuera, sí, no tanto.
0: Bueno, pues bueno, lo bueno que ya cayó la lluvia. Oye, hermosa, ¿y a qué se debe el honor de tu llamada?
1: Pues quiero una canción.
0: ¿A cuál?
1: ¿Quién es usted? De Sergio Vega.
0: ¿Quién es usted?
1: Ya que el 26 de junio ya va a cumplir, ¿cuántos años de fallecido Sergio Vega?
0: ¿Cuántos años de fallecido?
1: 15, ¿cuántos?
0: A ver. No recuerdo, fíjate.
1: Falleció en 2012 o el 15, algo así, ¿no? Ajá. El día 2010, creo.
0: A ver, aquí te voy a decir. Aquí te voy a decir, mira. Está 16 años va a cumplir.
1: En el 2010 falleció.
0: En el 2010 falleció, exactamente.
1: 16 años, ah, bueno. Ah, bueno, ¿quién es usted, Sergio? Y ahora.
0: Muy bien, corazón. Ahí te lo voy a mandar entonces, ¿eh?
1: Sí, punto, estamos.
0: Y saludos para quién, mi reina.
1: Para mi amor, Sergio Vega, pero para el nuevo, para su hijo, para el Elio Vega.
0: Para Elio Vega, muy bien.
1: Para mi marido Jesús.
0: Ok. Ahí te la mando entonces, ¿eh?
1: Ok, bye, muchas gracias.
0: Cuídate mucho, mi reina, bye bye. Bye. Ahí está. ¿Quién es usted? Sergio Vega. Fíjate, el 26 de junio del 2010 fue cuando el Chaca falleció, ¿no? 16 años de su muerte. El cantautor sonorense perdió la vida a los 40 años. Vamos a preparar, obviamente, un especial ese día para rendirle un homenaje a Sergio Vega. Vamos a escuchar quién es usted. Vamos a ver qué tenemos en línea. Buenas tardes.
2: Ay, Nayeli, soy otra vez.
0: ¿Qué onda, Ramoncito?
2: ¿Qué onda? Ya otra vez metí a gol el Messi, 2-0, Andia.
0: ¿Qué te dije?
2: Ya,
0: ¿qué te dije? El Messi no va a decepcionar. Todavía le faltan otros dos goles.
2: Ya faltan 25 minutos para que acabe el juego.
0: No, pues ahí. O mete otro o queda 2-0. Vamos a ver.
2: Pues sí, a ver qué pasa. Está con todo el Messi.
0: Anda duro entonces.
2: Bueno.
0: Ándale, gracias Ramoncito por mantenernos informados,
2: Okay.
0: Gracias, corazón. Ahí está, el tremendo Monchi. Mira, Messi, 2-0. Vamos a escuchar quién es usted con el Chaca de Chaca, chicos. Por acá en La Genial.

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1: Ahora sí podemos gritar, viejón. Ándale, pues, oiga. Vamos a enviar por ahí esta bonita canción. Esto que se llama Don Trini Paloma Azul. Ay, patón.

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0: Ok, son las 7:50 minutos por acá, chicos. Oye, tenemos mensajes vía Facebook. Dice por acá: buenas tardes, linda. Pon canciones de Carin León y Jenny Rivera. Por supuesto que sí. Saludos para Julia Landeros. Hola, bella. Dice: buenas tardes. Un saludo para el Cholo. Pon una canción de Sergio Vega. Por supuesto que sí. Con gusto le complacemos, obviamente. Tenemos saludos para Ángela, para Cassandra, allá en Racing. Saludos, chicas. Buenas tardes.
1: Hola, hola. Buenas
0: tardes, Kikito. ¿Cómo estás?
1: Pues ya te la sabes, quisiera estar mejor, pero no puedo.
0: Claro que se puede, corazón. Todo en esta vida se puede.
1: Se puede. ¿Y verdad?
0: Claro. ¿Qué andas haciendo, Kikito?
1: Ando haciendo tantas cosas que ya no sé qué hacer. Ah,
0: espero que buenas.
1: No, sí, fui a trabajar en Río Rico, pero llegué bien cansado a regar la mata, a sacar los gatos, los perros. Y me puse a soldar un en la entrada a la casa ahí. Ajá. Para cuando llegue el amor de mi vida, que se pueda agarrar del tubo. Ese, ¿cómo se llama? Ese enrío, ese algo así.
0: Sí, el paramanos, ¿no? Es el...
1: Y ese paramanos de metal, vino un camarada y me ayudó a soldarlo y... No, pues ya quedó al 100, nomás hay que pintarlo ahora.
0: No, pues qué bueno, qué bueno. Que estés preparando para recibir a tu esposa y ojalá que siga mejorando satisfactoriamente.
1: No, ahí la lleva Nayeli Machine, la llevo. Ahorita hablé con ella y me dice, ¿me vas a dedicar otra canción? Oh, pero ¿cómo? Le dije.
0: Tú dedícale para darle ánimos, corazón.
1: ¿Y qué ha habido, Nayeli? ¿Puro trabajar?
0: Puro trabajar, ya sabes. Con ganas.
1: Te cambiaste de horario ayer porque le hablé a alguien ahí y luego me contestó una que reemplaza a los que fallan.
0: Ajá. No, corazón, yo no fallé. Yo no fallé. Claro.
1: No,
0: Carolina, pero Carolina, no, la bandida por acá. Acuérdate que los lunes descanso, corazón.
1: Ah, pues qué gusto. Carolina se llama.
0: Sí, Carolina, la bandida de aquí de la Genial.
1: La bandida, ándale. Yo pensé que era esa que andan asaltando.
0: Ah, casi, casi, ¿eh?
1: Muy cerquita, ¿no?
0: Ya sabes.
1: No, está bien, Nayeli. Aquí, pues, como te digo, escuchando la radio, pues no podía entrar porque me ganaban. Dije, no, pues me voy a acostar porque no hay chance de entrar.
0: No, pero ya, mira, ya entró. Así que tú tranquilo y yo nerviosa. Dime para qué soy buena y con cuál vamos a chipilonear a doña Tere.
1: Pues, hijo, la que me pusiste el otro día, ¿cómo se llama? Pensando en ti, o ¿cómo se llama? Se me olvidó, hombre. Tengo la mente muy, muy, muy sensible.
0: Pensando en ti, ¿quién la cantaba, corazón?
1: Ah, si supiera, te hubiera dicho.
0: Cuarto de milla me pediste, ¿verdad?
1: Sí.
0: Sí, era Cuarto de Milla, Pensando en Ti, creo que es esa. También está con Beto y sus Canarios, José Luis Perales, Vicente Fernández, no, la Sonora Vicente Santanera.
1: No.
0: Mande, corazón.
1: No, la que me dijiste ahorita primera con el Cuarto de Milla.
0: Con Cuarto de Milla.
1: ¿Y cuál otra me puede dedicar a mí?
0: La que tú quieras, ya sabes.
1: Algo para lo cansado.
0: Algo para lo cansado. Pues ahí te quieres relajar bailando, te quieres echar un baño relajadito con algo romántico, tú dime. ¿Un bolerito?
1: No, algo como una cumbia o algo así, tú sabes, ¿no?
0: Bueno, pues ahí te voy a dedicar a algo entonces.
1: Es todo, Nayeli, yo sabía que tú sí podías, y aunque la paguemos a media, ya te la sabes.
0: ¿Se te antoja una santanera o no?
1: Claro que sí, como que no, ya te la sabes que yo soy música de tocho morocho y soy futbolista también. Ahorita estoy sentado aquí mirando
0: el partido.
1: El refrigerador porque no tengo televisión.
0: ¿Pero cómo? ¡Qué bárbaro, Kikito! No. Oye, pues iba ganando el Messi, ¿eh? Iba ganando Messi, la Argentina.
1: ¡Qué bueno, qué bueno!
0: ¿A quién le ibas?
1: Pues ya te la sabes, Nayeli, ¿para qué me preguntas?
0: Bueno. Oye, pues mira,
1: yo voy.
0: ¿A quién le ibas, dices?
1: Tú le vas.
0: ¿Tú a quién le vas, corazón?
1: No, la verdad, a los que van ganando.
0: Ah, claro, eres de los míos. Pues para sí, que no haya falla.
1: Ya te las ahorita para qué giro.
0: Así no llora uno, ¿verdad? Cuando ni se decepciona ni nada por el estilo.
1: No pasa nada, nomás te pones contento y que nomás que no pierdas, ¿sabes cómo te lo digo?
0: Sí, pues el chiste es divertirse y pasarla bien.
1: Dijo el gallito de pelea, si no gano, ¿cómo me divierto?
0: Ándale. Así mero.
1: Así nomás, Nayeli, ya te la sabes.
0: No, hombre, qué bárbaro, no te aguantas, Quiquito, no te aguantas.
1: No, Anayeli.
0: Madre.
1: Si yo no me río de mí mismo, me amargué el día.
0: Sí, ¿verdad? Oye, una cosa que caracteriza a los mexicanos, dice, los mexicanos se ríen hasta de la misma muerte. Y qué felices son,
1: la
0: ya ves.
1: La verdad que sí.
0: Ya
1: la
0: ves ahora.
1: Que sí, porque
0: ahora que somos noticia internacional, en todos los noticieros, ajá, coreanos, japoneses, con los iraníes, allá con los árabes y todo el show, pues ahí andan encantados de la vida con los mexicanos, porque pura fiesta, puro relajo, puro show, y siempre tan cálidos y agasajando, ¿no? Haciendo de todo una fiesta totalmente.
1: Aunque no sepan el idioma, pero ellos andan tirando barra.
0: Exactamente.
1: Enseñando la cultura mexicana. ¿Qué ole?
0: Fiesteros y desmadrosos. A más no poder. Ni modo.
1: Así nomás, a no poder.
0: Oye, Quiquito, pues aquí te va tu sonora santanera, corazón, para que bailes. Te voy a poner algo para que disfrutes así suavecito, porque no quiero que te me vayas a lastimar de la cadera, la columna, nada. Para que bailes suavecito.
1: Si apenas me puedo levantar.
0: Por eso, para que no sufras, pues. Imagínate, te pongo zapateado.
1: No, hombre, olvídate.
0: No, mijito. Te vas a tener que tomar los tramadol para poder bailar.
1: No, hombre, después de la michelada.
0: Ándale, salud. Aquí te gracias. Va, mira, la sonora santanera. Échale un trago, corazón.
1: All right, ándale, pues.
0: Cuídate mucho, un abrazote. Dios te bendiga, igual, corazón.
1: Igualmente, para tu familia y todos.
0: Gracias. Igualmente. Bye bye. Bye bye. Ahí está, mira. ¡Báilale, Quiquito! ¡Báilale!
1: Y súbele al radio, Quiquito.
0: Menéale, Quiquito. Súbele a tu radio.
1: Así nomás.
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0: Madre.
1: ¿Qué andas haciendo en noche, dijo un loco?
0: Ándale, bailale, Quiquito, sin miedo.
1: Así nomás.
0: Ritmo despacito para que no sufras.
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1: chavo. Así nomás.
0: Cuídate mucho, corazón, bonita noche.
1: Igualmente, ya sabes.
0: Bye bye.
1: Ahí me reporto.
0: Claro.
1: Bye.
0: Claro.

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0: Ahí quedó Joan Sebastián, Secreto de Amor. Te voy a cambiar el nombre. Oye, son las 8:10 y ahora sí, ya para concluir este tema, relaciones tóxicas en el trabajo. ¿Le ha sucedido? ¿Se identificó con alguna de las que le leí? Bueno, ¿qué podemos hacer ante una situación así? El primer paso es reconocerla. Después conviene establecer límites claros, documentar los hechos relevantes y buscar apoyo dentro de la organización cuando existan canales adecuados para hacerlo. También es fundamental cuidar la salud física y emocional. Y si la situación persiste y afecta gravemente el bienestar, valorar otras alternativas laborales. Promover ambientes de trabajo saludables no es solo responsabilidad de quienes dirigen una empresa. Es una tarea compartida que requiere respeto, empatía, comunicación y compromiso de todos los integrantes de una organización. Porque trabajar no debería significar soportar un maltrato. Un entorno laboral sano no solo mejora la productividad, también protege la dignidad y el bienestar de las personas. Así que chicos, mucho ojo con esto. Si usted pasó alguna de las situaciones antes mencionadas o de repente siente ese persecución, ¿no? Ese acoso laboral, ojo con eso. Hay que tomar cartas en el asunto. No dejar pasar ningún detalle, porque luego esto se hace una bola de nieve y créamelo, hay gente ahorita ya definitivamente no pueden regresar a trabajar porque el estrés laboral les ocasionó daños, consecuencias graves, porque esto escaló a tal manera que era, hombre, imperdonable. Así que no permitan este tipo de abusos, no tienen por qué estar viviendo bajo estrés, que esto los enferma, les puede provocar muchísimos problemas de salud, aparte depresión. No permita nada de esto. Chicos, vamos a continuar con más. Fíjate que otra de las cosas, tribunal falla a favor de usuario y no podrán exigirle datos biométricos para registrar su línea. Resulta que un tribunal frena exigencia de datos biométricos para registro telefónico. Hay mucha gente que está preocupada por esta situación, ¿no? De que hay que registrar la línea, ¿qué va a pasar, no? Al momento de que nuestros datos quedan ahí y que cualquiera a lo mejor pudiera tener acceso a ellos. No hay una confianza, vaya. A solo 2 semanas de que concluya el plazo para el registro de líneas celulares en México, 30 de junio fue la fecha límite, el segundo tribunal colegiado en materia administrativa concedió a un ciudadano una suspensión provisional que impide a cualquier empresa de telefonía exigirle datos biométricos para complementar el trámite. Se trata de la primera resolución de este tipo. Derivaba del amparo promovido el 14 de mayo, queja 260-226, luego de que su proveedor le solicitara CUR biométrica, huellas dactilares y una selfie como prueba de vida. El quejoso también impugnó la omisión del Congreso de la Unión para establecer mecanismos alternativos de identificación. Aunque un juzgado de distrito negó la suspensión el 29 de mayo, el tribunal colegiado revocó la decisión el 3 de junio. El magistrado ponente Isidro Muñoz explicó que la propia Comisión Reguladora de Telecomunicaciones, la CIR, señala que los datos biométricos no son indispensables, pues el registro en línea solo requiere credencial de lector vigente. Es todo. Ahora sí que en su sentencia, el tribunal advirtió que la creación de bases de datos biométricos a gran escala representa una preocupación para la dignidad humana, la autonomía y la vida privada, ya que puede facilitar abusos o filtraciones a terceros, incluidas organizaciones criminales. Por ello, determinó que estos datos requieren protección reforzada y que cualquier medida legislativa debe ser necesaria, proporcional y menos intrusiva posible. Así que chicos, pues esperemos que esto sea verdad y que realmente esto dé vuelta atrás. Chicos, buenas tardes, ¿con quién hablo?
1: Hola, corazón.
0: Hola, corazón, ¿cómo estás?
1: Bien, ¿quién es que habla?
0: El rayo.
1: Ah, no.
0: Oye,
1: más.
0: ¿Y el rayo?
1: Tum, tum, tum, tum, tum.
0: ¿Cómo andas, rayito? ¿Cómo estás?
1: Pues aquí nomás, nena, ya te lo sabes, con el patrón y con la gente. Aquí.
0: Mira nomás, ¿qué anda haciendo el patrón?
1: Como mañana no chambeamos.
0: Uy, qué chulada, ya me imagino, qué cochinero.
1: Tengo como 10 años que no trabajo.
0: Oye, pero ¿a poco trabajas tú, Rayo?
1: ¿No le haces? Mira, aperingo lo que puedo con el patrón.
0: Oye, es el que menos trabaja y el que más disfruta, dice.
1: Oye, el patrón es el que me mantiene.
0: Ah, caray, patrón. Qué bárbaro, Rayo, qué sinvergüenza eres.
1: No, soy sinvergüenza. Soy baquetón.
0: Bueno, así le vamos a poner entonces.
1: Soy bribón.
0: Tú aprovechas y te dejas querer, ¿verdad, Rayito?
1: No, y me estoy aprovechando porque si me voy ahorita, no rozo nada.
0: Papá. ¡Qué bárbaro! No te aguantas, Rayo, hombre, pobre patrón.
1: Oye.
0: Pero le gusta al patrón, ¿verdad? Que te aproveches de él.
1: Aquí está, se está escuchando, aquí está la
0: patrón,
1: gente también, estamos.
0: Patrón, oye, ¿cómo es posible que te dejes aprovechar, agasajar por el Rayo?
1: Es que el patrón no puede estar sin mí.
0: Ah, bueno.
1: No mames. Esa. Voy, ya no puede. Ah, no. Mañana te quiero temprano, mire. Ah, bueno.
0: Oye, Rayo, pero esa ya es otra historia, corazón.
1: Sí, pero eso va a quedar entre tú y yo, no mames.
0: Ok, lo bueno que no salió al aire.
1: Es lo bueno. Oye,
0: que México se entere. Mande.
1: No, si aquí te está escuchando el patrón. Ya sé. Si no estás al aire.
0: Ya nos exhibiste, dice el patrón.
1: Pues ya salimos a flote tú y yo.
0: Pues ya qué.
1: Dice que quiere una canción, mi patrón. Ahí.
0: Claro que sí, dile cuál quiere.
1: Dice que quiere. Nada te llevarás cuando te mueras.
0: Nada te llevarás.
1: ¿Quién la canta esa?
0: Cuando te vayas, Napoleón Vive.
1: ¿Napoleón, verdad?
0: Claro. Dile al patrón que que se aproveche de mí, dile al patrón. Que me pida las que quiera, dile. A ver.
1: ¿Cómo se llama?
0: Vive, de Napoleón Corazón.
1: Sí.
0: A ver, dime.
1: La otra, la de... Ay, no, pues no me acuerdo cómo se llama la otra.
0: Y si no me acuerdo, no pasó. A ver, pero es romántica, cumbia, qué rollo.
1: A ver, bueno, doña, ahorita te marco, chica, porque no me acuerdo la canción.
0: Bueno, ok, yo espero
1: pero
0: tu llamada.
1: Pero la cantan los...
0: Mande.
1: La cantan los... Eso de... Ah, agradecido con el de arriba.
0: Agradecido con el de arriba.
1: Sí.
0: Ay,
1: pero no recuerdo el grupo, el nombre que la canta el.
0: Ajá. Mira, me sale con. A ver, agradecido con el de arriba. Ay, Dios, con el de arriba. Traviesos de la Sierra.
1: No. No.
0: Inquietos del Norte.
1: ¿Quién?
0: Los Inquietos del Norte.
1: Eso es, con Los Inquietos del Norte.
0: Súbele pues.
1: Ahí está. El de arriba. Gracias, amiga.
0: Gracias.

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0: No me la sé, pero bueno, la tarareamos, la chacarroneamos. Oye, ya son las 7, no son las 7, son las 8. Las 8 con 28 minutos por acá en La Genial, chicos y chicas. Ya saben, pueden comunicarse con nosotros a la línea telefónica 631-31-255-55 o bien puedes hacerlo a nuestra página de Facebook. Ahí nos encuentras como La Genial 105.1 FM. Dale me gusta, me encanta, me estremezco y por supuesto, escríbenos. Buenas, buenas.
1: Buenas noches, Angeli.
0: Buenas noches, señora bonita, ¿cómo estás?
1: Gracias por bonita.
0: Ándale. Por nada. Mande.
1: Me acaba de dejar que le cae la canción a Daniel, a Betty y a Mari y a Valentina, que ya. Es una canción bonita.
0: ¿A cuál canción quieres, mi reina? ¿A cuál?
1: Espérame, ¿de cuál la tienes?
0: A ver. Juana, saca la canción, Juana. Mi hermana, saca la canción, Juana.
1: ¿Cómo?
0: Juanita, dime qué canción es la que quieres, corazón.
1: Juanita.
0: Ah, ok, así se llama la canción. Mira, yo estoy esperando que me pases a Juana para que me diga la canción. No, hombre, qué bárbaro. No.
1: No me aguanto, ¿no?
0: No me aguanto, fíjate. Este calor me tiene loca, me tiene crazy. Corazón, la tengo con marea tropical. Marea musical, perdón. Con marea musical, ¿con ellos la quieres?
1: Sí, que sea que además sea bastante bonito.
0: Y también la tengo con los Carquis.
1: Con los Carquis, a ver.
0: ¿Con los Carquis? Ok, corazón. Bueno, pues vamos a menearlo entonces. Gracias, mi reina. Cuídate mucho.
1: Gracias.
0: Ándale, bye bye.
1: Bye.
0: Eso, a bailar. Emita siempre nos pone a bailar. Tan alegre, tan sonriente, buena vibra y todo. Pero ahorita, como el Kikito anda chipilón porque está lejos de su mujer y le extraña mucho. Y le quiere dedicar una canción a ella. Ahí le va Doña Tere de parte de su esposo Kikito, que la quiere mucho, le extraña. Que se anda volviendo loco sin usted. Bueno, ya estaba loquito, ¿no? Pero está aumentando su locura. Aquí te va Cuarto de Mía y esto es La Más Bonita de Todas. Ahí le va Doña Tere hasta Tucson. Un abrazo para usted. Pronta recuperación.

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0: chicos, ya a las 8:56. Oye, fíjate que lo que causó euforia en esta fiesta mundialista, ¿usted le suena Merlín? Bueno, pues resulta que el pato mundialista, este pato que se hizo viral, que se robó el corazón de la afición y mientras las estrellas de fútbol busca brillar en la cancha durante el Mundial 2026, hay un personaje muy especial que está conquistando al público y las redes sociales. Ahora sí que sin tocar un balón, ¿eh? Se trata de Merlín, el famoso pato mundialista, que se ha convertido en toda una celebridad en redes sociales y en las calles de Ciudad de México. ¿Se acuerdan este video que anduvo circulando por las redes sociales en Facebook, TikTok, Twitter Show, las redes sociales, donde el pato, obviamente, como todo un aficionado con su camiseta de la selección mexicana apoyando al fútbol, también, ¿por qué no?, recorriendo lo que viene siendo Reforma, celebrando, obviamente, el partido, el triunfo de la selección mexicana. Ahora sí que con su camiseta la selección mexicana, su peculiar caminar y una actitud auténtica estrella, Merlín comenzó a llamar la atención de aficionados nacionales y extranjeros que no dudan en detenerse para tomarse una selfie con él. Pero lo más interesante es que Merlín no llegó a la fama por casualidad. Ese simpático pato acompaña diariamente a su familia que trabaja en el Centro Histórico de la Ciudad de México. Poco a poco se acostumbró al movimiento, el ruido y a la presencia de cientos de personas, convirtiéndose en un integrante muy querido de la zona. Durante los días mundialistas, los videos, las fotografías de Merlín comenzaron a circular por internet y rápidamente se volvieron virales. Miles de usuarios lo bautizaron como el pato mundialista y desde entonces su popularidad no ha dejado de crecer. Turistas de diferentes países buscan conocerlo, mientras que muchos aficionados aseguran que ya es una de las mascotas más simpáticas y representativas de esta Copa del Mundo. Y es que el fútbol también está lleno de historias que nacen fuera de los estadios. Historias sencillas, espontáneas y llenas de alegría como la de Merlín, un pato que sin proponérselo se ha convertido en uno de los personajes más queridos del mundial. Así que visita, si usted visita la Ciudad de México durante estos días y vio una multitud reunida alrededor de un pequeño pato vestido de verde, blanco y rojo, ya sabe de quién se trata. Es Merlín, el pato mundialista que está jugando su propio campeonato y que sin duda pues ya se ganó el título del consentido de la afición. Y van varias marcas, obviamente, que han buscado este pato, ¿no? Ya saben ustedes que las redes son tan poderosas. Por ahí, la familia, los familiares, los dueños de este patito, pues ya han tenido algunas entrevistas con algunos influencers reconocidos, dando a conocer la historia de Merlín. Y poco a poco hay más marcas que buscan hacer algo interesante con Merlín. Bueno, ahora sí que este pato anda muy empatado y saltó a la fama mundial con esa peculiar, con ese peculiar seguimiento, ¿no?, a la afición de Hueso Colorado. Vamos a continuar, chicos. Ya son las 9. Bueno, ya son las 9. Vamos a despedir, porque vamos a empezar con las del recuerdo, ¿no? Pero antes de despedir ese programa, estas canciones para darle, abrirle la puerta a las nuevas, a las románticas, a las del recuerdo, quiero mandar un saludo muy especial para Román Coronado, que está, Román Coronado, de 91 años, allá en Santa Cruz. Allá nos está escuchando Román Coronado, de parte de su amigo Quijito, en Santa Cruz, Sonora. Saludos también para Lupita. Saludamos también a Alma y Aníbal. Oye, Ramón Coronado, bueno, pues tu amigo Quijito de acá en Nogales, Arizona, te dedica una canción. Y acá te la voy a complacer. Buenas noches, ¿con quién hablo?
1: Conmigo, Nayelita, es Mari.
0: Hola, ¿cómo estás, corazón?
1: Muy bien, ¿y tú?
0: Muy bien, mi reina. ¡Y ese milagro!
1: Oye, te oí en la mañana trabajando. Ahorita también estás doblando, ¿o qué?
0: Sí, fíjate, me tocó en la mañana venir en ausencia de nuestro compañero el pajarito. Y ya mi turno habitual, que es en las tardes, ¿no? Ah. Estar apoyando ya a la compañera Carolina con los martes y los domingos.
1: Qué bueno que estés más tiempo con nosotros.
0: Qué linda, gracias.
1: Oye, mi reina, te quería preguntar.
0: Mande.
1: ¿Quién canta la rama del mezquite?
0: La rama del mezquite.
1: Sí.
0: La rama del mezquite. A ver, aquí te digo. Permíteme. La rama del mezquite. La canta Ramón Ayala.
1: Ay, sí la puedo poner.
0: Por supuesto que sí. Saludos, ¿para quién?
1: Te la agradezco nomás por escucharla.
0: Muy bien, ahí te la mando, mi hermosa, ¿eh? Muchas gracias.
1: Gracias a ti, Marín.
0: Bonita noche, ¿eh? Bye, bye.
1: Buenas noches.
0: Ahí está, saludos para Mari Carmen, saludos a Ayala Moctezuma. También quiero saludar al Centenario, saludos para el Temerario por allá por las Torres, saludos a Ruperto. Un abrazo para ti, Ruperto. Y pues vamos a escuchar esto que le dedicaron a su gran amigo, para Ramón Coronado, allá en Santa Cruz. Esto es Los Tres Amarradores, aquí en La Genial.

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0: Escuchamos a José José con ese tema musical bohemio. El príncipe de la canción fue coronado por el público como el príncipe de la bohemia. Aunque él no inventó el concepto, su estilo de vida, sus icónicos discos conceptuales titulados Bohemia, grabados a inicios de los 2000, se convirtieron en un referente de la balada romántica. El legado bohemio de José José. La esencia bohemia de José José nació de sus propias vivencias, marcadas por noches de serenatas, amores, excesos y desamor. Este estilo de vida inspiró su música y quedó plasmado en temas como la canción Bohemio, donde canta Bohemio porque me gusta la noche, porque he vivido en derroche y lo que la vida me dio. Además de sus temas propios, a menudo se le relaciona con la cultura de los tríos, el bolero y las noches de bohemia, donde su música transforma el ambiente. A principios del año 2000, el príncipe lanzó sus aplaudidos álbumes conceptuales de nombre Bohemia. En estos discos realizó una compilación magistral de grandes éxitos en su carrera y clásicos de la música romántica, despojándolos un poco de los arreglos pop de los 80 y llevándolos a un formato más íntimo y acústico, ideal para disfrutarse con una copa y una buena compañía. Entre las canciones más destacadas que forman parte de estas legendarias sesiones se encuentra La Nave del Olvido, Delirio y Almohada, por supuesto. Vamos a continuar con más, chicos. Vamos a atender llamadas. Buenas noches. Buenas noches. ¿Con quién hablo? Hola. ¿Acaso eres tú? Ando muy romántica. Claro, hay que estar románticos en todo momento. ¿Qué onda, Pepino? Buenas noches.
1: Buenas noches.
0: ¿Cómo te va?
1: Bien, bien, aquí, mire.
0: ¿Cómo te va con la lluvia? ¿O no está lloviendo para tu colonia?
1: Sí, sí, sí, pero una lluvidita ahorita.
0: Qué rico, qué bárbaro.
1: Algunos relampagones se ven.
0: ¿Mande?
1: Unos relampagones se ven, amigo.
0: ¿A poco sí?
1: Sí, cómo no.
0: Pues ya era justo y necesario, ¿eh?
1: Sí, cómo no.
0: Mira nomás qué chulada. ¿Y qué show, Pepino? ¿Cómo te has portado?
1: Yo siempre me porto bien.
0: ¿A poco? ¿En serio? ¿Me lo juras?
1: Te lo juro.
0: Bueno, te voy a creer. Nomás porque. Sí. Nomás porque eres el Pepino, por eso te voy a creer.
1: ¿A poco?
0: Así es.
1: Bueno.
0: Bueno. ¿Y qué onda? ¿A qué se debe el honor de tu llamada, Pepino?
1: Ahorita me llegó un insignia. ¿Usted vio usted eso o no?
0: ¿Te llegó qué?
1: Un insignia, dice.
0: Ah, sí. Un insignia.
1: ¿Usted vio un insignia de Marlene Muñoz,
0: dice? Ah, caray. ¿Mía?
1: ¿Y de usted o no? ¿Se están jugando mal?
0: ¿Mía, de mi propiedad?
1: ¿Sí me llegó?
0: ¿Por paquetería o cómo? Digamos, sí.
1: En el Face.
0: Ah, en el Face, en mi cara.
1: Bueno. Eso es lo que tengo ahorita.
0: Desconozco, corazón, pero ahorita voy a checar ahí mi Facebook. Y, sí. Y de este, y ya te hago saber si sí.
1: Sí, pero sí, sí. Bueno, sí.
0: O si no. A lo mejor anda una usurpadora por ahí. Con eso que ya sabes, te clonan el Facebook, te clonan tu sí, cara, sí. Toda la cosa.
1: Sí, yo emocionada, bueno.
0: Emocionate tu corazón. No te desemociones. ¿Y qué onda, Pepino? ¿Con qué canción te voy a complacer? Ya estamos en las del recuerdo, ¿eh?
1: Quiero una viejita, por claro.
0: Claro, quieres una viejita, corazón.
1: Sí,
0: que te mantenga.
1: Canción.
0: Ah, una canción, ok. ¿A cuál canción quieres, corazón?
1: Se llama El Viento, La Brisa y Tu Recuerdo.
0: Uy, El Viento lo balanza. Ah, no, esa no, ¿verdad? El Viento, La Brisa y Tu Recuerdo, con Grupo ¿Sí? Venus.
1: Dele.
0: Saludos para aquí en Pepino.
1: Para usted, para su
0: mamá. Ah, bueno, gracias.
1: De nada.
0: Yo cobro los saludos para mi hija.
1: Ah, sí, porque no tengo tiempo.
0: No te creas, Pepino. Son gratis. Estoy de promoción. Ahí te voy a poner tu canción, Pepino, muchas gracias.
1: Alto, muchas gracias y buenas noches.
0: Y pórtate bien, bueno.
1: Yo todo el tiempo porto bien, gracias.
0: Oye, Pepino, ¿y desbarataste las botas siempre?
1: ¿Eh?
0: ¿Desbarataste las botas?
1: No, como decía, me puse dos zapatos.
0: Mira nomás. ¿Y los desbarataste o no?
1: Y cómo no, bastante.
0: Eso, saliste descalzo entonces.
1: A eso iba.
0: A eso ibas, exactamente, corazón.
1: Yo tenía mucho que no bailaba.
0: Qué bueno, el baile y cantar es lo mejor que puede hacer uno para desestresarse.
1: Este es los videos bailando, yo en
0: mi baile. Ah, bueno, ahí voy a ver, ahí voy a checar, a ver.
1: Cuando guste verlo, ahí está.
0: Bueno, ya dijiste, Pepino. Muchas gracias, bonita noche para ti.
1: Ándale pues.
0: Un abrazo. Bye bye.
1: Bye.

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0: Ya las 9:47. La música del recuerdo, chicos. Canciones que nunca envejecen. Dicen que una fotografía puede transportarnos al pasado, pero hay algo que tiene un poder todavía más grande: la música. Buenas noches.
1: Hola, buenas noches.
0: Buenas noches. ¿Andabas perdida, corazón?
1: Ay, no.
0: ¿Qué te
1: pasó? Me la vi negrita.
0: ¿Mande?
1: Me la vi negrita, te digo, mediodía.
0: ¿Y eso por qué? ¿Qué te sucedió?
1: Tomé un jugo y me empezó a oler bien todo el estómago.
0: Ay, no, qué bárbaro. Es que con este calor hay que tener mucho cuidado lo que uno...
1: Ajá.
0: Se echa la boca.
1: Ay, sí.
0: Pero ya estás mejor.
1: Sí, ya, gracias a Dios.
0: Qué bueno, eso es bueno.

0: Sandy.
1: Qué bueno, Sandrita, me da gusto que ya te sientas mejor.
0: Ah, sí.
1: Mande.
0: No aguantaba el dolor, te digo, con ganas de salir corriendo.
1: Hubiera salido corriendo, Sandrita. ¿Qué te detuvo?
0: No, ya te iba a hablar, pero... Dije, oh, no, todavía no hace, a ver si se me quita mejor.
1: Se te está cortando mucho, corazón.
0: Es que por la lluvia, yo creo.
1: Ah, ok, cierto, ¿no? Sí, es cierto, dices sí, que está lloviendo mucho para allá.
0: Sí, está lloviendo un poquito aquí.
1: Ah, ok.
0: Y pues para que le pongas una canción a este hombre, le dice que nos pongan la canción del amor de nosotros con los invasores.
1: Ah, qué bonita canción.
0: Y pues ahí le mando un saludo a doña Lupita, a doña Emma, al Calimán, al Pepino. El Pepino antes con el cachito me mandaba muchos saludos.
1: ¿En serio?
0: Sí, y el Oxxo, el que se peleaba con el... Agarramos mucho el culo porque se peleaba con el Ramoncito. Y el cachito le ponía las campanitas esas del box.
1: Ajá.
0: No, hombre, una surota.
1: Qué bárbaro. No se aguanta, no, hombre.
0: Sí, no se aguanta la raza. ¿Y tú cómo estás?
1: ¿Bien? Bien, andamos muy bien, gracias a Dios.
0: Gracias a Dios.
1: Muy bien andamos.
0: ¿Y los niños también?
1: Todo está bien, gracias.
0: Qué
1: a
0: bueno.
1: Dios. ¿Cómo
0: sí, sí, yo lo paso porque me tomé este juguito. Es que lo había dejado de afuera y se asolió, yo creo. Y lo agarré y se me hizo fácil meterlo al resto. Y más al ratito tomármelo. Y pues eso fue lo que me hizo daño.
1: Me imagino yo que sí, así que ponte abusada, hombre, no te andes tomando cualquier
0: sí,
1: cosa.
0: Sí, ya no voy a andar haciendo esto.
1: Más sí. Vale, porque está, está canijo.
0: Sí, pues, canción y que pasen bonita noche.
1: Igualmente,
0: Radio Escuchas. Ay, le mandas un saludo bonito también.
1: ¿A quién?
0: Al Juanito.
1: Ah, al Juanito. Oye, ¿y hizo las tortillas de perdida?
0: Hombre, qué bárbaro.
1: Ay, el Juanito. Qué bárbaro. Muy bien, Sandrita, pues aquí te saludo a tus amigas. ¿Has salido tus saludos al aire, mejor dicho?
0: Ah, bueno. Y tengo que traía un brazadón de leña.
1: Ah, sí, fue corto. Oye, fue y tumbó tres árboles.
0: Sí. Ah, pues ahí me dices en la mañana. ¿Mañana no vas a estar en la mañana?
1: No, corazón.
0: Ah, bueno.
1: Bueno, ándale, pues ahí te echo una llamadita.
0: Okay.
1: Cuídate mucho, bonita noche, que te recuperes.
0: Bye.
1: Y pórtense bien, bueno. No hagan travesuras. Cuídense mucho, bye. Bye bye. Ahí está, saludos a la Sandrita que andaba mala, mira, por eso no se reportaba la Sandrita. Por eso no se reportaba. Buenas tardes.
2: Hey, ¿qué onda?
1: Buenas noches, mejor dicho.
2: Buenas noches.
1: ¿Qué onda, Ramoncito?
2: Te habla Messi.
1: Mande.
2: Te habla Messi, no me entiendo.
1: Ah.
2: Oye, te hablo para las románticas.
1: A ver, ¿cuál vas a querer, corazón?
2: Es cualquier loco, escuchar que me gusta mucho.
1: A ver.
2: La de José José, esa de Mujeriego.
1: Ok.
2: Mujeriego.
1: Uh-huh. ¿Y la otra?
2: Y me pones una de... Bueno, ponme la de Rocío Urca, de esa que dice eres. Esa.
1: Ok, muy bien. Ramoncito, saludos para quién.
2: Pues saludos para la gente. Ya escuché a la Sandra.
1: Muy bien.
2: Es cierto que se hacíamos bromas con el cachito, fíjate, con el señor Oxxo ese.
1: Ajá.
2: Este, me dijo, pues nos agarre yo y me ponía la canción de esa que le ponen al Rocky, esa del ojo de tigre. Y ahí ponos un ring ahí, pues para darnos un tiro.
1: Ah.
2: Y unas carcajadas. se la agarrábamos a eso, ¿no?
1: También
2: agarraba eso. Sí, sí me enojaba también un poquito, ¿no? Pero sí agarraba eso. Ese jaja, por eso. Pero sí.
1: Se divertían entre ustedes, pues, eso era lo bueno.
2: Sí, sí, nos divertíamos ahí. Fíjate nomás.
1: No, pues.
2: Una carrilla ahí, pero jugando.
1: Eso es bueno, Ramosita. Hay que saber también, ¿no? Convivir. Así salir es. Un ratito de la rutina, pues.
2: Sí, así es. ¿Verdad? Así es, la carrilla, ya sé cómo anda la carrilla yo. También cuando voy allá a la cantina donde voy, también ya sé cómo son de carrilleros. Sí, pero ya sé que están jugando, ¿no?
1: Sí, pues. Parte del show.
2: Sí, ya sé.
1: Muy bien, Ramosito. Bueno, pues aquí te pongo tus canciones. Muchas gracias por comunicarte. Messi.
2: Bueno. Sí, Messi.
1: Ándale, Messi.
2: Ya se va Messi. Ya
1: che, boludo. Pues ganaron. Por lo menos ya ganó Argentina.
2: Ya te nomás.
1: Qué bueno.
2: A ver qué onda para el otro juego.
1: Vamos a ver cómo le va a México.
2: Vamos a ver cómo le va a México el jueves. Ahora ojalá que ganemos.
1: ¿Cuánto crees que vaya a ganar México o crees que va a ganar Corea?
2: Pues yo creo que ojalá que gane otra vez que gane 2-0. Pero a ver si puede meter más goles. Pues,
1: lo que pasa es que los coreanos son bien livianitos, ¿eh?
2: Sí, y luego corren mucho.
1: Sí, aparte que son súper disciplinados.
2: Sí.
1: Pero vamos a ver, todo puede pasar, ¿verdad?
2: Así como el karate son disciplinados.
1: Demasiado. Por eso te digo, todo puede pasar en esta vida. Vamos, a lo mejor nos dan una sorpresa. Ojalá que sí. Aquí te mando tus canciones, Ramoncito. Muchas gracias, ¿eh?
2: Bueno, gracias.
1: Pórtate bien, bonita noche.
2: Gracias.
1: Bye-bye.
2: Bueno, vamos.
1: Ándale, cuídate. Bye-bye. Ahí está el tremendo Ramoncito. Oye, chicos, les platicábamos, ¿no? Recuerda Fotos y Recuerdos. Me acuerdo de esa canción porque vas a escuchar también los primeros acordes de una canción para que regresen los recuerdos. ¿Habrá alguna canción en tu repertorio que es con esa canción me acuerdo de tal cosa? Un amor de juventud, una reunión familiar, un viaje, una fiesta o incluso una etapa importante en nuestras vidas pueden volver a nuestra memoria en cuestión de segundos. La música del recuerdo no pertenece a una sola época ni en un solo género. Son aquellas canciones que marcaron momentos especiales y que con el paso del tiempo siguen ocupando un lugar privilegiado en el corazón de las personas. A continuación te presento El Amor de Nosotros. Los Invasores de Nuevo León, saludando a Sandrita y a Valdo.

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Ya a las 10:09 por acá, escuchamos a Rocío Dúrcal con este tema musical, El Amor Más Bonito. Chicos, seguimos complaciéndolos, por supuesto, en esta noche. Le invito a que se comunique con nosotros, 631-31-255-55, y con gusto le vamos a estar complaciendo. Saludamos al tío Turi, saludos para el Tamagotchi también. Saludamos a Mari allá en las colinas, a Don Lupe, que nos acompaña esta noche. Manuela Secas acá por La Vázquez, Juan Eduardo también. Allá en Nogales, Arizona, nos acompañan. Chicos, muchas gracias por estar en sintonía y seguimos complaciéndoles. Vamos a continuar con más de la programación musical. Ya son las 10:10 y llegó el momento de escuchar a Ana Gabriel. No te hago falta. Uno de sus grandes éxitos. Lo escuchas aquí en La Genial.

Caminemos es un famoso bolero compuesto originalmente en 1947 por el brasileño Heriberto Martins. Con traducción al español de Alfredo El Güero Gil, se convirtió en uno de los mayores éxitos del legendario trío Los Panchos, inmortalizando su estilo de requinto y armonía vocal con toda América Latina. El tema fue concebido en Brasil, titulado originalmente Caminemos. Posteriormente, Alfredo Gil, fundador junto a Chucho Navarro y Hernando Avilés del trío Los Panchos, en Nueva York en 1944, adaptó la letra al español. Gracias al distintivo requinto, las voces del trío y el bolero alcanzó la popularidad continental insuperable, siendo una de las canciones más emblemáticas. El gran significado de esta canción habla sobre un amor resignado y maduro. Propone a la otra persona seguir caminando por caminos separados, sin rencores, sugiriendo que si el destino así lo quiere, la vida se encargará de volver a unirnos. Ahora sí que, aunque la versión clásica de Los Panchos es la más reconocida, este bolero ha sido versionado por grandes figuras de la música hispana, tales como Vicente Fernández, María Dolores Pradera, El Puma, José Luis Rodríguez, y por supuesto tuviste la oportunidad de escucharlo por acá en La Genial. Chicos, vamos a continuar por supuesto con más aquí en La Genial 105.1 FM. Te invito a que te comuniques con nosotros 631-31-255-55, o bien puedes hacerlo en nuestra página de Facebook. Ahí nos encuentras como La Genial 105.1 FM y con gusto te estaremos complaciendo. Vamos a escuchar esto que viene, otro bolero, y esto es Los Dandys.

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las 10 de la noche, 36 minutos, ya casi nos vamos, ya casi. Oye, este tema, la reliquia de la noche, la icónica canción Óbviame, popularizada por el trío mexicano Los Tres Reyes, en realidad un vals peruano. La letra proviene del poema El Último Ruego, de 1901, del poeta Federico Barreto, y la música fue compuesta por el maestro Rafael Otero. Años después, durante una visita a los ensayos de Los Panchos, el requintista Gilberto Puente, cofundador de Los Tres Reyes, encontró la partitura de la canción. Le hizo un arreglo musical magistral que se convirtió en el primer gran éxito que inmortalizó al trío. Para que conozcas a detalle, ahora sí que los secretos de esta joya musical, nació en Perú en 1901 como un poema, fue rescatada del olvido por Los Tres Reyes, quienes le dieron su emblemático toque de requinto. Su estrofa más famosa resume el dolor y la paradoja del desamor. Tan solo se odia lo querido. Pero nada más. Qué bonito tema musical escuchamos por acá en La Genial. Chicos, ya merito nos vamos. Si quieres alguna canción dedicatoria, tienes oportunidad todavía de comunicarte con nosotros. Vamos a escuchar esto que viene a cargo de Los Tres Diamantes. Y esto es Usted por acá en La Genial. Andamos con los boleros. Me pusieron muy románticos, muy noche de boleros, aquí en La Genial.

0: Gran interpretación musical, Los Tres Caballeros, y esto fue El Reloj por acá en La Genial. Chicos, pues ya nos vamos agradeciendo el favor de tu atención. Espero que hayas tenido un excelente día. Espero que tengas una excelente noche, que descansen, que sigan disfrutando de la programación musical aquí en La Genial. Buenas noches.
1: Qué bárbaro, soy otra, aquí me quedé escuchándote, qué bárbaro, qué música tan bonita, pues,
0: qué hermosa, ¿verdad, Ramón?
1: Hermosa música, qué va. Hasta me da ganas de llorar aquí, me está, de lo bonita que está, qué bárbaro, qué bonita música. Encantado de la vida acá.
0: No, pues qué bueno que te gustó, Ramoncito. La verdad es que sí, muy bonitas piezas musicales, unas joyas musicales, ¿no?
1: Sí, no, te voy a pedir una de esas de trío, porque me hice muy bonita.
0: No. Bonita. Qué bueno que te gustó. Y muchas gracias, Ramoncito, por despertarte con nosotros y acostarte con nosotros.
1: Así es.
0: Todo el día escuchando la radio, de verdad, muchísimas gracias por estar aquí al pendiente de la programación musical y siempre estar pues aquí en comunicación con nosotros. Es un placer atenderte y complacerte sobre todo.
1: Así es, muchas gracias a ti, también muchas gracias a ti principalmente, porque yo me espero que entres tú, siempre en contacto.
0: No, pues muchas gracias, Ramoncito.
1: Nos vamos a estar pendientes.
0: Gracias, que tengas una excelente noche, Ramón.
1: Gracias, igualmente, y te descanses. Mañana estamos todos de la radio, ya sabes. Nos vemos pendientes. Acá.

0: Hablar ahí de la selección de Irán, fíjate que la llevaron a Tijuana, ¿ya?
1: ¿Eh? Ah, sí.
0: Vamos uno para noticias.
2: Ya están de regreso otra vez en Tijuana.
1: Sí, vi que lanzaron un comunicado, ¿no? De que en cuanto terminaron el juego les dijeron, órale, pa' afuera. Sí, y pusieron ahí un comunicado a ellos donde daban gracias a los mexicanos por acogerlos y recibirlos y hacerlos sentir como que como en casa. Entonces, iban muy contentos de regreso a México.
0: Sí, así es.
1: No, es que los mexicanos son bien solidarios, son otro rollo los mexicanos. Digan lo que digan, y aunque en muchas partes le hacen el fuche a los mexicanos, la verdad que, como siempre, bien solidarios. No hay aquí colores, no hay nada. Bueno, ellos te abrazan y te acogen como si fueras uno de ellos, ¿verdad? Al final de cuentas.
0: Qué bueno que tengamos eso, que va esto. Con ese gesto tan bueno que tuvimos con esta gente que estamos teniendo.
1: Con todos los extranjeros que están en México.
0: Con todos.
1: Encantados de la vida están.
0: Sí, a cualquiera que necesite, ahí estamos. Qué bueno que así seamos.
1: Claro, muy importante.
0: Así es.
1: Muchas gracias, Ramonito. Pórtate bien, que tengas una excelente noche. Mira, ya se me... Ahí nos escuchamos mañana.
0: Estás una romántica, ahí te voy a pedir canciones de tríos tan así, las mismas canciones. Porque qué chula, casi estaba hasta llorando aquí ahorita.
1: No, hombre. Qué bueno que hayas disfrutado de estos temas musicales.
0: Sí, así es.
1: Muchas gracias, Ramón. Excelente noche para ti. Que Dios te bendiga. Y mañana nos escuchamos de nuevo.
0: Igualmente.
1: Cuídate, bye bye.
0: Que descanses.
1: Gracias. Tú también,
0: ¿eh? Nos escuchamos mañana.
1: Ándale, gracias. Bonita noche.
0: Gracias, igualmente.
1: Bye bye.
0: Bye.
1: Ahí está, chicos, Ramoncito. Gracias también a nuestro gran amigo Raúl Arriaga, Manuelito, todos nuestros amigos, Aniceto, Charlie en Mascareñas, la señora Lupita en Mascareñas, Alma y Aníbal también. Les mandamos un cordial saludo a la Lacrana ya por las 5 de mayo. Saludos también al mujeriego, a Juanito el taxista, a Jorge Lucero, un abrazo para ti, para toda la gente bonita que siempre nos sintoniza, muchas gracias, donde quiera que nos escuchen, a las chicas de TEMSA, muchísimas gracias. Hasta la próxima, chicos, y ya sabe, disfrute y viva su vida, goce su vida como si fuera el último día de su vida. Hasta la próxima, mañana nos escuchamos, si Dios quiere, en punto de las 6 de la tarde.
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4: 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Radio.
5: ¿Te has preguntado qué contienen los productos que consumes a diario? Conocer los ingredientes es el primer paso para elegir mejor.
6: ¡Exacto! Por eso, una gran alternativa es preparar tus propios productos en casa.
5: Hoy te contaremos sobre las tecnologías domésticas, una opción para cuidar tu salud y tu bolsillo al mismo tiempo.
6: Por eso, te enseñaremos a preparar una crema de cacahuate para toda la familia.
5: Presta atención y quédate con nosotras.
4: Revista del Consumidor.
6: Desde hace más de 4 décadas, en la Profeco brindamos opciones para elaborar productos útiles, seguros, económicos y con excelente calidad.
5: Se trata de las tecnologías domésticas, una pieza clave de nuestras actividades de educación para el consumo.
6: Con ingredientes que se encuentran fácilmente y procedimientos simples, buscamos que las infancias y las familias tengan alternativas para elaborar lo que necesitan a un menor costo, comparado con los precios que ofrece el mercado.
5: Todo este esfuerzo tiene el respaldo del Laboratorio Nacional de Protección al Consumidor, donde se encargan de validar cada receta.
6: Con la meta de cuidar el bolsillo de los hogares y ofrecer nuevas alternativas, la Profeco organiza talleres en toda la República a través de sus oficinas de defensa del consumidor.
5: Tan solo en 2025 se realizaron 10.983 talleres de tecnologías domésticas, logrando apoyar a 347.500 personas en todo el país.
6: Esta labor ayuda directamente al ahorro familiar, fomenta un consumo más consciente y desarrolla habilidades que impulsan la autonomía económica.
5: Incluso, estas tecnologías han servido para quienes desean emprender y generar algo de dinero extra. Bajo este modelo hemos hecho, por ejemplo, limpiador de piso, pasta dental, gel para el cabello, protector solar y productos de confitería y panificación.
6: Hoy toca el turno de la crema de cacahuate.
5: ¡Comenzamos!
6: Con pocos ingredientes podemos hacer algo muy rico. Prueba de ello es que para hacer crema de cacahuate necesitaremos solamente
5: una taza de cacahuates pelados sin sal, una cucharada de piloncillo molido y una cucharadita de extracto de vainilla.
6: Seguro tienes en casa alguno de los ingredientes. De cualquier forma, se consiguen en el mercado más cercano.
5: De utensilios necesitaremos un procesador de alimentos o licuadora, taza medidora, cuchara sopera, cuchara cafetera, espátula de plástico y para envasar, un frasco de vidrio con tapa hermética.
6: Y esto me encanta, Nat. Una ventaja más de esta tecnología doméstica es que solo toma 30 minutos hacer la crema de cacahuate y en cambio se conserva por mucho tiempo. Su caducidad es de un año.
5: Pues manos a la obra. Para empezar, molemos los cacahuates en el procesador de alimentos hasta formar una pasta. Es importante que lo hagamos en intervalos cortos y al mismo tiempo ir reduciendo la velocidad mientras se va moliendo. Ya que tengamos la pasta de cacahuate y sin apagar el procesador, agregamos el piloncillo y la vainilla.
6: Mientras integramos todo muy bien, quiero comentarles que la crema de cacahuate es rica en proteína vegetal, tiene grasas saludables y mucha fibra.
5: Volviendo a la receta, hemos seguido mezclando en el procesador. Continuamos hasta obtener una crema suave y homogénea.
6: ¡Ojo! Si queda muy seca, podemos agregar media cucharadita de aceite vegetal. Se va agregando poco a poco en el procesador para que se incorpore correctamente.
5: Ahora, a envasar. Con ayuda de la espátula, vertemos la crema de cacahuate en el frasco de vidrio y lo etiquetamos con la fecha de elaboración y caducidad.
6: Esto es primordial para que luego no estemos comiendo algo ya caducado que nos pueda hacer daño. Finalmente, recuerda que hay que mantenerla en refrigeración.
5: Además, toma en cuenta que si con el tiempo percibes un aroma rancio, debes desecharla de inmediato, independientemente de la fecha de caducidad.
6: Da ese paso hacia un consumo informado e inteligente y anímate a elaborar esta tecnología doméstica.
5: No olviden que pueden ver más procedimientos de diferentes tecnologías en el canal de YouTube Profeco TV.
6: ¡Hasta la próxima!
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1: Un saludo para la raza de Caborca que anda por la Quirós. ¡Que le caiga para el río!

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2: Revista del Consumidor. Radio.
3: ¿Te has preguntado qué contienen los productos que consumes a diario? Conocer los ingredientes es el primer paso para elegir mejor.
4: ¡Exacto! Por eso, una gran alternativa es preparar tus propios productos en casa.
3: Hoy te contaremos sobre las tecnologías domésticas, una opción para cuidar tu salud y tu bolsillo al mismo tiempo.
4: Por eso, te enseñaremos a preparar una crema de cacahuate para toda la familia.
3: Presta atención y quédate con nosotras.
2: Revista del Consumidor.
4: Desde hace más de 4 décadas, en la Profeco brindamos opciones para elaborar productos útiles, seguros, económicos y con excelente calidad.
3: Se trata de las tecnologías domésticas, una pieza clave de nuestras actividades de educación para el consumo.
4: Con ingredientes que se encuentran fácilmente y procedimientos simples, buscamos que las infancias y las familias tengan alternativas para elaborar lo que necesitan a un menor costo, comparado con los precios que ofrece el mercado.
3: Todo este esfuerzo tiene el respaldo del Laboratorio Nacional de Protección al Consumidor, donde se encargan de validar cada receta.
4: Con la meta de cuidar el bolsillo de los hogares y ofrecer nuevas alternativas, la Profeco organiza talleres en toda la República a través de sus oficinas de defensa del consumidor.
3: Tan solo en 2025 se realizaron 10.983 talleres de tecnologías domésticas, logrando apoyar a 347.500 personas en todo el país.
4: Esta labor ayuda directamente al ahorro familiar, fomenta un consumo más consciente y desarrolla habilidades que impulsan la autonomía económica.
3: Incluso, estas tecnologías han servido para quienes desean emprender y generar algo de dinero extra. Bajo este modelo hemos hecho, por ejemplo, limpiador de piso, pasta dental, gel para el cabello, protector solar y productos de confitería y panificación.
4: Hoy toca el turno de la crema de cacahuate.
3: ¡Comenzamos!
4: Con pocos ingredientes podemos hacer algo muy rico. Prueba de ello es que para hacer crema de cacahuate necesitaremos solamente
3: una taza de cacahuates pelados sin sal, una cucharada de piloncillo molido y una cucharadita de extracto de vainilla.
4: Seguro tienes en casa alguno de los ingredientes. De cualquier forma, se consiguen en el mercado más cercano.
3: De utensilios necesitaremos un procesador de alimentos o licuadora, taza medidora, cuchara sopera, cuchara cafetera, espátula de plástico y para envasar, un frasco de vidrio con tapa hermética.
4: Y esto me encanta, Nat. Una ventaja más de esta tecnología doméstica es que solo toma 30 minutos hacer la crema de cacahuate y en cambio se conserva por mucho tiempo. Su caducidad es de 1 año.
3: Pues manos a la obra. Para empezar, molemos los cacahuates en el procesador de alimentos hasta formar una pasta. Es importante que lo hagamos en intervalos cortos y al mismo tiempo ir reduciendo la velocidad mientras se va moliendo. Ya que tengamos la pasta de cacahuate y sin apagar el procesador, agregamos el piloncillo y la vainilla.
4: Mientras integramos todo muy bien, quiero comentarles que la crema de cacahuate es rica en proteína vegetal, tiene grasas saludables y mucha fibra.
3: Volviendo a la receta, hemos seguido mezclando en el procesador. Continuamos hasta obtener una crema suave y homogénea.
4: ¡Ojo! Si queda muy seca, podemos agregar media cucharadita de aceite vegetal. Se va agregando poco a poco en el procesador para que se incorpore correctamente.
3: Ahora, a envasar. Con ayuda de la espátula, vertemos la crema de cacahuate en el frasco de vidrio y lo etiquetamos con la fecha de elaboración y caducidad.
4: Esto es primordial para que luego no estemos comiendo algo ya caducado que nos pueda hacer daño. Finalmente, recuerda que hay que mantenerla en refrigeración.
3: Además, toma en cuenta que si con el tiempo percibes un aroma rancio, debes desecharla de inmediato. independientemente de la fecha de caducidad.
4: Da ese paso hacia un consumo informado e inteligente y anímate a elaborar esta tecnología doméstica.
3: No olviden que pueden ver más procedimientos de diferentes tecnologías en el canal de YouTube Profeco TV.
4: ¡Hasta la próxima!
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6: 6 de la mañana con 20 minutos.

Clan. Buenos días, oiga, buenos días. Bonito que es ahora. Es miércoles 27 de junio. ¡Guau! Ombliguito de semana o día de juntar ombligo, depende de qué tan bien se porte. Oiga, ojalá que haya dormido muy bien y que haya despertado de mejor manera. Ya sabe que yo soy la bandida. Cabina, y todavía ayer me estaban preguntando, pero ¿tú qué, o qué, o qué, o cómo, cuándo, a qué horas, o qué día? No, pues cuando se pueda, y más que nada, cuando se necesite. Y si usted necesita música para activarse, para despertarse, para quitarse la lagaña, está en el lugar correcto. ¡Ay, ay, ay!

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4: 6 de la mañana con 40 minutos.

Oye, oye, qué buena lluvia nos cayó ayer en la nochecita. ¡Hombre! Una cosa que tronaba la lámina. Dije yo, ay, no me voy a estar mortificando yo por las goteras, me voy a ir al cine. Oye, es bien rico, muy, muy dramático, eso sí, muy dramático. Así esas veces que de repente... Pero bueno, ya teníamos bastantito tiempo esperando esa llovida, ya teníamos tiempo que nos estaba prometiendo y nada más no nos cumplía. A lo mejor un poco diferente a lo que nos estuvo indicando, a lo que nos estuvo prometiendo de cómo iba a suceder, pero sucedió, que es lo importante. Entonces, ya después de esa lluviecita, ¿qué podemos esperar? Pues bueno, mucho sol, mucho puro sol y calorcito, oiga, bastante calorcito. Pues sí, estamos nada más y nada menos que en los últimos días de la primavera. Estamos esperando que entre el verano y va a llegar con todo, oiga. Por ejemplo, le digo que hoy vamos a tener una máxima de 33 grados centígrados, al igual que el día de mañana. Y luego el jueves ya subimos a 34. Y como agarramos tantita confianza, el fin de semana, sábado y domingo, vamos a estar a 36. Y luego pues ya sobrevivimos a esos 36 grados. Pues ¿qué le parece si el lunes estamos a 37? ¿Y qué le parece si luego el martes que sigue estamos a 39? O sea, de verdad se va a venir calorcito, ¿no? Pero pues todavía falta mucho para eso. Por lo pronto, ahorita la temperatura es de 24 grados centígrados. Ahorita antes de irnos vamos a darle otra visualización, a ver qué sucedió, a ver si subió, si bajó, si se fue, si vino, o qué fue lo que quiso hacer este clima.

0: A ver, Gurrumino, ¿cómo se dice en chino? Entre 1 es igual a 41. Entre 2 es igual a 42. Entre más 31 más 41. ¿Cómo se dice? A ver.
1: Pues está fácil, mira. Entra 1, 41. Entra 2, 42. Entre más 31, más 41.
0: Ay, nomás qué garrotadas.
1: Qué caliente va.

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9: 7 de la mañana en punto. Oiga, vamos a ver quién va a ir por el galón de leche. Vamos a ver quién se anima, dijo mi compadre, cuando... Algo así, ¿no? Más o menos el Gerardo Ortiz. Oye, si te vas por Genita Mariposa, si te vas en tu vehículo, vas a hacer un tiempo de aproximadamente unos 30 minutitos. Pues muy buenos, oye, muy buenos, lo que sea de cada quien. Ay, me encanta la iluminación preciosa que ya hay por allá, por aquellos rumbos, de lo que se entera uno con las cámaras. Él es peatón y vas por Garita Mariposa. Híjole, no te vayas a aburrir, no te vayas a aburrir con esos cero minutotes de espera. Ahora, si nos asomamos por acá, por abajo... ¡Guau! Wow, cosa de no creerlo. ¡Ay, ahorita vengo, oiga! Les voy a dejar una canción aquí a largo y voy a ir al McDonald's. Por acá, por Garita de Concini, la línea general tiene un tiempo de espera 25 minutos, oiga. Cosita de nada, tres puertas abiertas y los peatones, cero minutos de espera. Hoy sí, óyeme. Tienes que ir, sigue sí, por ese galoncito, ya tú aprovecharás. ¿Y qué más? ¿Qué más? ¿Qué más? ¿Qué más? El enjuague para la ropa, di.
10: ¿Qué onda, mi compa Beto? ¿Nos aventamos la candelera?
11: ¡Fierro, viejo!
10: ¡Échale, compa! ¡Ánimo!

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8: Chan, chan, chan, 7 de la mañana con 23 minutos. A ver. La genial, buenos días.
9: Buenos días.
8: ¿Qué tal, cómo amaneció?
9: Bien, mire, ¿y usted?
8: Muy bien, bendito Dios.
9: Qué bueno que amanecimos bien, gracias a Diosito.
8: Como debe ser, ninguna amaneció hecha pipí, ¿verdad? Ni usted ni yo.
9: No, entonces
8: creo que todo
9: no.
8: Bien, maravilloso entonces.
9: Muy bien, todo bien.
8: ¿Y qué onda, qué anda haciendo tan temprano?
9: Pues me caí de la cama.
8: ¿A poco? Está bien, hay que aprovechar la mañana antes de que salga el sol.
9: Hay que entrar el paso, ya ves que luego se calor al mediodía, ya antes de almorzarnos ya.
8: Ándale, ya no se puede andar mitoteando en la banqueta tanto que me gusta.
9: Ah, ya no, ayer bajé y no, hombre, un calorón que estaba haciendo, que no lo aguantaba yo.
8: ¿Desde dónde nos escucha?
9: Aquí en la Colosio.
8: Saluditos a toda la gente que nos está escuchando en la Colosio. Pura gente trabajadora por allá, ¿verdad?
9: Sí, aquí todos los días nos escuchamos aquí en la Colosio. Todos los días nos estamos escuchando aquí en la Colosio, fíjese.
8: Pura cajeta.
9: Pura Colosio aquí, todos nos están aquí. Les gusta escuchar porque ponen pura música bonita ustedes.
8: Obvio, puro bailongo, pura cosa buena. Y hablando de música, pues, ¿le pongo una canción?
9: Sí, porque me gusta bailar mucho la música.
8: Eso, ¿y cuál quiere bailar ahorita? ¿Cuál le ponemos?
9: Ponemos el Tropicalista Ampache, el camionero.
8: El camionero, perfectísimo, corre y se va hasta la Colosio el camionero, ¿qué le parece?
9: Está bien, gracias Carolina.
8: Que pase bonito día, bye bye.
9: Bye bye, que tenga bonito día, me lo pone, por favor.
8: Sal y vale.
9: A ver, pues.
8: Pues no se diga más, oiga, y no se diga más, ya sabe que a mí no me gusta hacer esperar a absolutamente nada. Y aquí tenemos saludos a todos los camioneros, por cierto.

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3: Así las cosas en el 5, en el 105.1 FM. ¿En el dónde? ¿En el quién? ¿Quién eres? Oye, te tengo la frase del día de hoy, que es 17 de marzo. ¿Qué estamos, oiga? De junio. Es que te voy a contar. Aquí tengo yo el almanaque. No es calendario, es almanaque. Entonces, está la hojita del día de ayer, martes 16 de junio. Entonces, yo volteé y miré mar, y dije, yo, estamos martes, claro. Y yo me voy a enamorar. Ay, ¿por dónde te dio? Bueno, ya cambié la hojita, ya no hay manera de que algo salga mal. Miércoles 17 de junio, el mejor científico está abierto a la experiencia y esta empieza con un romance. ¡Ay! O sea, hace la idea de que todo es posible. O sea, el asunto aquí es tener esa chispita, oye, esa curiosidad, creer que lo imposible está a nuestro alcance, oye. Hay que vivir de esa manera, con esa plenitud y con esa, pues con esas ganas, oye. Así que hoy es el día para dedicar a lo mejor una cancioncita y declarar el amor. Oiga, acuérdese que las cosas imposibles a lo mejor es porque todavía no las ha intentado.

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8: 7:08 a.m. Qué rápido. ¿A poco ya llevamos 2 horas aquí? No, hombre, nos la estamos pasando de maravilla, quiere decir eso. Y como no, aquí escuchamos lo que tú quieres escuchar. Justamente tenemos lista a la brisa. Aquí, no, todos están aquí. ¡No, hombre! Ya traemos hasta paletas y todo el rollo. Nos estamos peleando con el Zorra, pero nos van a cantar ¿Ya para qué? Canción que se va directamente hasta, no es cierto, aquí bien cerquita, que es la Vázquez. Pal Manuel a secas, así. Yo quiero ver la INE de Manuel, a ver si el apellido es tal cual. A secas.

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0: Eso fue María Azucena, qué bonito.
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6: 8 de la mañana con 21 minutos. Oye, ¿qué teléfono traes para que me lo prestes para hacer una llamada? Ah, en el caso no. Oye, no, fíjate que si nos ponemos muy tecnológicos y nos vamos justamente a averiguar qué es lo que dice la gente en este 2026, los mejores celulares premium, ¿eh? Si de casualidad no te has gastado las utilidades, pues ponme mucha atención. Este es el top. El ranking general, considerando rendimiento, cámaras, batería, pantalla, el software, la experiencia global, te comparto los tres mejores teléfonos, como te digo, de alta gama que puedes comprar actualmente, corriendo el año 2026. El mejor para la mayoría, yo creo que más que nada por posicionamiento, pues vendría siendo el iPhone ahorita corriendo 17 Pro Max, lo mejor de lo mejor, lo top de lo top, la creme de la creme. ¿Cómo te caería, eh? Ahí bajita la mano, más o menos te lo agarras en unos casi 23,000 pesos. Vamos a decir que destaca por su video, por su fotografía, que son de primer nivel, por su rendimiento sobresaliente con un chip A19 Pro. Yo creo que cualquier cosa que le pongas Pro ya la puedes vender más cara, ¿no? Dicen que tiene una buena duración de la batería, una excelente duración de la batería, que ha sido lo que más se le ha criticado a Apple con el paso del tiempo. Bueno, y te promete actualizaciones durante muchos años, que también es algo de lo que se quejaban anteriormente usuarios de Apple, y pues qué buena onda que pues les hicieron caso, ¿verdad? Luego, vámonos al mejor Android Premium. Para eso tendríamos el Samsung Galaxy S25 Ultra, que es que el Android más completo, hablando de productividad, fotografía, incluso personalización, que ahí sí, yo creo que le gana al iPhone, ¿verdad? Fíjese que a pesar de que la generación más reciente es la S26 Ultra, el catálogo de productos disponibles muestra la S25 Ultra, entonces Samsung sigue liderando en pantalla espectacular, en un zoom fotográfico avanzado, como para que tomas fotos a la luna, trae su plumita touch integrada, como te digo, un gran nivel de personalización y funciones de inteligencia artificial y productividad que dicen están bastante completas. Órale, y si buscas tú la mejor experiencia en Android, purasi.com.com, vete a buscar el Google Pixel 10 Pro XL. ¡Oh! O sea, es el Pixel, el Google Pixel 10 Pro XL. Ese sí, ya también estamos hablando por allá de los 22, 23 mil pechereques. Digo, ya si tienes un poquito más de solvencia, ¿no? Cámaras excelentes y también una experiencia con inteligencia artificial avanzada, que es que no hay capas pesadas, hay actualizaciones rápidas y prolongadas, también dicen que hay fotografía computacional de referencia, pues quién sabe, pero ese es el top 3 de los celulares premium, los mejores celulares premium de alta gama, maravillosos.com, recién saliditos del horno, que tú puedes comprar en el 2026. O seguimos, hombre, ahí con el cacahuatito, con un Alcatel medio estrellado, hombre, no pasa nada.

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8 de la mañana con 44 minutos. Oye, traemos mucho bailongo, me encanta, pero vamos a cambiar rápidamente un ratitito. Titito, que vaya pasando uno así de esos, así como me Goofy para gritarle titito. Oye, no, nos vamos a poner un poquito romanticones porque quiero que calemos. No sé si tú ya escuchaste la nueva canción de La Auténtica de Jerez, que justamente se titula Insuperable, que, como te digo, tiene un estilo, un cortecito romántico, que justamente pues así suena, es el estilo inconfundible de la banda, y estamos hablando de esa persona que a pesar del tiempo sigue siendo recordada. ¡Ay! Lindo, lindo. Esta es una composición boliviana, oye, boliviana. Pues vamos a ver qué onda, ¿no? Vamos a ver, dijeron los muchachones estos al momento de presentarla. Todos en algún momento tuvimos a una persona insuperable en nuestra vida. ¡Ay! Ni me digas que hoy lo uso. No, ¿qué pasó? Pero sí, vamos a escuchar, está súper cortita la canción, Insuperable, La Auténtica, perdóname, banda La Auténtica de Jerez.

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9: 9:01 a.m. Ya tenemos una hora más inaugurada. Oye, tú eres una persona osata. Se me hace muy de Sinaloa esa palabra. Saluditos a toda la gente de Sinaloa que nos está escuchando. Ay, qué osado, decía mi tía Caine. Oye, hablando de osadías, que son atrevimientos, audacia, intrepidez, decisión. Justamente Edel Muñoz y Cristian Castro andan estrenando cancioncita. Tiene como 2 meses que salió, que se titula precisamente Osadía. Oye, vamos a escucharla. A lo mejor necesitas un empujoncito. Traes por ahí una idea, traes por ahí algún sueño, una inquietud, algo que quieres hacer, pero que te da cosita. Entonces, ahí te da un poquito de osadía.

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5: 9 de la mañana con 21 minutos. Eso quiere decir que me toca darte ya la actualización del clima. No vaya a ser que algo extraño suceda y digas que yo no te avisé. Empezamos este programa con temperatura de 23 grados centígrados cuando eran las 6:20, 6:25 más o menos. En este momento, siendo las 9:22, tenemos temperatura de 29 grados centígrados. Pues muy buenos, muy buenos. Ahí no queriendo la cosa, la máxima de hoy será de 32 grados. Ya nos olvidamos de las nubes, nos olvidamos de la lluvia, nos olvidamos incluso del viento. Va a estar más o menos 16 kilómetros por hora de viento, es lo que tenemos ahorita, y ya no se va a poner más alborotado. La humedad, ahorita sí está bastante húmedo, oye, 41% de humedad, que sí es bastantito, pero se entiende bastante con el chubasco que nos cayó el día de ayer. Pero está bien, un día de lluvia, un día de sol, digo, para que nadie salga de pleito, para que todos estemos llevando la fiesta en paz. Te recuerdo que el resto de la semana y la que vamos a iniciar con todo el favor de Dios, van a estar las temperaturas entre los 30 y todo. Hoy y mañana estamos a 32, normalito. Viernes estaremos a 34, sábado y domingo a 35, óyeme, y la próxima semana 37, 38 grados. Así que, pues bueno, a sacar los shorts, las blusas de tirantes, los huaraches, los bikinis, no le hace, si te quieres ir a caminando ahí por la Obregón con traje de baño, yo no te voy a criticar, claro que no, te voy a pedir nada más que te pongas bloqueador, pero de ahí no pasa.

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3: 9:40 a.m, ya casi nos vamos. Oye, pero nos solicitan algo de Jenny Rivera. Claro que se puede algo de la Jenny. Claro que por supuesto. Digo, ya me mortifiqué tantito porque me pidieron la de Amigas. ¿Lo ves? híjole, ¿qué está? ¿Todo bien en casa?

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de la cabina, por supuesto, y el día de mañana voy a regresar con todos ustedes a las 6 de la mañana, pues para que amanezca usted fresquecito de buenas y tenga un día espectacular, así como el que le deseo hoy, miércoles 17 de junio.

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rola se llama ¿Quién se anima? Es Gerardo Ortiz, aquí en La Genial. Muy buen día, ¿cómo están? 10 de la mañana con 2 minutos, ya 10 de la mañana con 2 minutos en La Genial 105.1. Servidor y amigo Rafael Vázquez, contigo hasta las 2 de la tarde. Espero me acompañes, te voy a presentar buena música como siempre, creo yo lo he hecho y como siempre lo hemos hecho en esta emisora. Así que no te pierdas esta programación musical. La vamos a pasar genial. Hoy es miércoles, jueves, iba a decir, fíjate. Espérate, apenas es miércoles, Rafita. Miércoles. Miércoles 17 de junio de 2026. Felicitaciones a todas aquellas personas que hoy cumplen años o festejan algo importante en su día. Muchas, pero muchas felicidades.

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2: Bueno, Javi, compa, Karim, León, y

del grupo Firme, la canción se llama Amor de Borrachito, así se llama la rola. Son las 10 de la mañana, 12 minutos, ya 10 de la mañana, 12 minutos. Era genial. 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Pues cómo va a sonar esta chica. Súbele aquí, grandísimo pen. Ay, es Don Toño Aguilar.

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José Manuel Figueroa, la canción se llama El Regalo a Mi Medida, se llama la rola. Son las 10 de la mañana, 22 minutos. Felicitaciones para Lorena García Landeros, que hoy cumple años, cumple 30 años, así lo dijo su tía. Felicidades, Elala. Échela para arriba.

Eso, Lorena. Lorena García Landero, se cumple 30 años. Que cumplas muchos años más, siempre y cuando no se guardes una rebanada de pastel de los suspiros, ¿no? Ah, son mentiras, nos guardes o no. Que cumplas unos 200,000 años más. Te lo deseo de todo corazón, al igual que tu familia. Muchas, pero muchas felicidades. Que te la pases genial.

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araña. Se llama la rola. 10 de la mañana con 34 minutos. Ya una felicitación para el señor, ¿cómo se llama? Para Víctor Manuel Mendoza Bray. Hoy cumpleaños, felicidades, 73 años en Machuca. Y me dijeron, pon la canción de las arañas, por favor. Pues para el cumpleañero el día de hoy. Así lo vamos a celebrar con música guapachosa. Dijo, ay, jodido, Willo, me dejaste. Pues qué bueno, ¿eh? 10 de la mañana con 35, dice esta nota, que con plantón y todo, esto en la Ciudad de México, en el Centro Histórico, estrena decoración mundialista con ajolotes gigantes, con plantón incluido. Uh-huh. Ya ve que los de la gente pues ya tienen como 2 años allá en plan, pues, plantados allá. Y mientras ellos están plantados allá, la deserción aumenta en las escuelas justo donde está involucrada la gente, pues. O sea que ya no van chamacos a la escuela, pues, para que entiendan. Pues si no hay maestros, ¿a qué van a ir? Allá andan en el plantón, en las protestas y marchas, y cuando creo yo que debería de ir, pues, el representante, ¿no? Creo yo. O no sé. No sé. 10 de la mañana con 36 minutos, ya 10 de la mañana con 36 minutos. El saludo muy cordial a la gente allá en Nogales, Arizona. Como siempre, muy temprano, reportándose. Está eso que muy temprano, las 10 y media de la mañana, Rafita, por el amor de Dios, ¿no? ¿Cómo que temprano, 10 y media de la mañana, flojonazo? Temprano sería que se reportaran a las 4 de la mañana diciendo, aquí estamos trabajando ya, Rafita.

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0: Disco Vega Chaca. La rola se llama El Terrón. Son las 10 de la mañana, 47 minutos. Ya 10 de la mañana con 47. Si alguien quiere una canción, ya sabe lo que tiene que hacer. Marcar la línea telefónica y solicitar su rola y listo. Se va a escuchar, porque se va a escuchar, obviamente, por supuesto, si la tengo, ¿no? Que lo más seguro es que sí. He puesto cosas peores. Oigo, lo más seguro es que sí. Así que usted marque y se va a escuchar porque se va a escuchar. ¡Jere, buen día!
1: ¡Yole!
0: ¿Qué pasa, men?
1: ¿Qué ha habido?
0: ¿Qué pasa la gente de San Manuel? ¿Qué dice?
1: Ahora sí se acordó, ¿qué
0: hombre? Ahora sí me acordé, loco.
1: Hasta acá, ahí.
0: Hasta acá llegó el mosquero con todo el basurero que llevan. ¡Qué bárbaro!
1: No, no, es pura secuela del sábado.
0: Es pura secuela. Ahora se cuelen el sábado, ay, jodido, sí. No, pues ahí tengo
1: a eso.
0: Échale, mi compa, échale.
1: Caminando por Tarachi.
0: ¿Cuál?
1: Caminando por Tarachi se llama, Ezequiel Coronado.
0: Caminando por Tarachi, Ezequiel Coronado se llama.
1: Sí,
0: ya dijo, viejo, ahí la pongo la
1: mano, ¿sabes?
0: Ánimo, sí, pues caminando por Tarachi, dije, ah, chinga, ¿cómo? ¿De dónde la sacaron? Pues, ¿cómo? ¿A

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rola se llama Sansón y Dalila, es banda El Recodo de Don Cruz Lizarraga. Escuchando detenidamente esta historia, imagínese, Sansón, pues quería mucho a Dalila, pero me quiero imaginar, bueno, no me quiero imaginar, por lo que escuché en la canción, pues Dalila, una mujer tóxica, ya me la imagino, güey, celosa más no poder. Ella quería verlo en la perdición. Fíjate, ella quería su perdición. Ya me lo imagino paseando por la colonia, güey, Sansón, con su greña, con su melena. Y todo el viejerío del barrio alborotado, y ahí va Sansón, mira nomás qué calote está. Ay, güey, ahí lo llevo. Adiós, Sansón. Todo el viejerío, no me los imagino. Bueno, a todas las mujeres, pues, porque luego van a salir con que, los comentarios. Bueno, todas las mujeres de la colonia, pues, ya me las imagino diciendo, ahí va Sansón, qué calote está, ¿no, amiguis? Y así, sí. Y la otra, pues, hirviendo como nervio en la lumbre, la otra. En cólera, Dalila dijo, ah, o sea que la fuerza la tiene en la greña. Pues, ¿qué creen? Lo voy a rapar a Sansón. Y el otro, pues, no desconfiaba. Pues, total, dijo. Che, Dalila, me trae bien prendido, güey, ¿no? Y la otra dijo, para que se te quite, güey. Le mete tijera al otro estando dormido. No, hombre, pues, cállate. Se le acabó lo calote a Sansón y se le acabó el pegue y se le acabó todo. Fíjate nomás. Moraleja de la historia es, pues nunca confíes en una mujer, porque mira, tú cegado por el amor y ella cegada por la ira, pues ahí nos van a hallar, ¿no? Te digo, ay, no. Pero bueno. Ni modo. Son las 11 de la mañana con 9 minutos. Ya 11 de la mañana, 9 minutos. Saludos a los morros ahí de Polarizado Frank. Ya están trabajando duro y macizo. Cáile con tu auto. Deja que ellos se encarguen, pues, de hacer lo que tú nunca sabrás hacer, ¿no? ¡Bravo! ¡Empezaste! Espérate, apenas es miércoles, hombre. Apenas es miércoles, canijí.

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0: Becerra con chicles y no sé qué mercado ahí, a ver cómo se llama el otro chavalo. Y Julián Mercado, la rola se llama Cuando te acuerdes de mí. Son las 11 de la mañana con 16 minutos, señora, usted que me está escuchando, usted señor, que lleva a cabo la limpieza de su hogar también. Sí, ¿no? Ya sé que todo el mundo le va a decir, sea mandilón, güey, no diga, no me saques a flote. No importa, usted ignórelos, usted siga ayudando en los quehaceres del hogar. Pero les pregunto, pues, dama o caballero, que llevan a cabo la limpieza de su hogar, ¿sabía usted que cada color de trapo tiene un significado? Usted va a decir, ¿what? ¿What the hell? ¿What's going on? ¿Qué está pasando? ¿Sabía usted que hay un significado para cada color de trapo que usted utilice en la cocina? Anda sabiendo. Y usted va a decir, pues para empezar, güey, explícame, ¿qué es cocina? Uno se la lleva metida ahí. Pero nada más se la lleva encargando pizzas del Bambino, o sea, imagínate. Pero pon tú que si limpia la cocina de vez en cuando. Que me voy enterando, güey, que veo esta nota, que hay un significado. Y aunque no existe una norma universal para los hogares, esta clasificación se ha popularizado por su practicidad. Que quede claro. Por ejemplo, si usted usa un trapo azul, bueno, se supone que el trapo azul suele destinarse a la limpieza de superficies generales. El trapo rojo a las zonas de mayor contaminación. El trapo verde, bueno, limpia usted frutas y verduras. Si hay un trapo amarillo por ahí, para utensilios y electrodomésticos. Si hay un trapo blanco, para alimentos listos para consumir. Si usted dice, a mí me viene valiendo Wilson, güey, uso el mismo trapo para todo. Ay, jodido, genial, tío. Se colgaron. Si usted usa un solo trapo, pues, ya imagino, ni modo, genial, tío. Dice, hey, échele, ¿qué canción quiere escuchar?
1: ¿Dónde está con los
0: bookies? Dale, ahí te la va a escuchar, ¿sale?
1: Gracias.
0: Ánimo, se le gana. Buen día. Ay, ya. ¿Dónde estás? Con los bookies, mira nomás. Dale un trago derecho. Ah, no está noveno. A ver, ¿dónde estás con los bookies? Para complacer al señor aquí, que se reportó.

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0: llama el polvorete, es Vicente Fernández en la genial 11 de la mañana con 26 minutos, ya 11 de la mañana con 26 minutos. El Mundial, pues ya habría dado mucho de qué hablar, muchas cosas buenas, muchas cosas malas, y entre esas cosas malas, una periodista que pues cubría la nota en las inmediaciones del estadio de Ciudad de México, pues denunció que acoso por parte de un mequetrefe ahí, que según él, creyendo quedar bien, pues yo creo que le va a ir mal. El individuo sujetó por la cintura y recargó su cuerpo sobre ella sin autorización. Este acto quedó registrado en video y posteriormente decidió hacer público para evidenciar una conducta que, señaló, sigue afectando a mujeres en espacios públicos y eventos masivos. Lo que vulgarmente se dice, pues un arrimón, le dijo, ¿no? Que no debió haber pasado, no debe de ser así, pero pues, lamentablemente todavía hay mequetrefes que así se las gastan, independientemente de que si saben o no saben de las consecuencias que esto les puede acarrear, ¿no? Ahí quedó todo grabado, todo en evidencia, y la cara del mequetrefe, pues ahí está. Me quiero imaginar que pronto se va a actuar, pues en su contra, y todo por andar de payaso nomás, ¿no? Genial, buen día.
1: Buenos días.
0: ¿Qué dice? Hello, y él sigue rollo, ¿no vino? Hombre, loco.
1: ¿Cómo estás?
0: Todo así, de aquí en Milagro, ¿y tú?
1: Sí, pero esa es la patrulla, me
0: tendré
1: preso,
0: hombre. Fíjate nomás. ¡Qué bárbaro! ¿Qué he hecho contigo?
1: No tengo, pues.
0: Puro maníaco.
1: Puro pirata, reservado, tú.
0: ¡Epa! ¡Tunas! ¿Con qué te aliviaste, hijo? Siempre se te quitó con el Vix. Échale, viejo, ¿qué he hecho? Eres una basura.
1: ¿Una?
0: Ay, achú, hijo de él. ¡Qué chovén!
1: Oye, órale, qué bien, qué bien.
0: ¿Qué pasa, men?
1: No mames, me desayunando, escuchando la buena programación que carga ahí.
0: Es todo, gente. Esa costumbre tengo.
1: Sí, está bien, está bien.
0: Ese te está haciendo maña.
1: ¡Qué excelencia!
0: ¡Vale!
1: Una rodita ahí, nepa.
0: Échale, mi compa. ¿Qué canción quiere escuchar?
1: Una de los Tucanes.
0: Una de los Tucanes. ¿Cómo se llama la rola?
1: Los Dichos de la Lupe.
0: Los dichos de Lupita. Ahí le va la rola, mi viejo, ¿sale?
1: Muchas gracias.
0: Se le gana, mi compa. Igualmente, buen día.

0: ¡Qué rock and rollera te pusiste! Para toda la raza que está escuchando la genial, pues vámonos con música. Tírate de una vez, tírate.
1: Destruyo, mami.

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0: Andrés Banda Macho, desde Villa Corona, Jalisco, México. Unos cantaritos, ¿cómo te querían? 11 de la mañana con 37 minutos, ya 11 de la mañana con 37 minutos. Mañana juega México ante Corea del Sur. Pues ante esto, la Guardia Nacional derriba un dron que espiaba a Corea del Sur. Imagínate nada más. Están practicando estos muchachos. Y de repente, che dron ahí, güey, espiando a estos morros. Espiando a los jugadores, luego, luego. Pues que también, qué exagerado el elemento de la Guardia Nacional, ¿no, güey? De volada sacó el M50 en... Gato, no, cállate, güey. ¿Para qué tanto? Antes no sacó un cañón el güey ahí, ¿no? Órale, tumbar el dron ahí. Autoridades activaron protocolo de seguridad tras detectar un dispositivo no autorizado durante la práctica del conjunto asiático. ¿Cómo se les ocurre meterse con Corea, güey? ¿No saben que estos compas tienen tanta tecnología que se ven amenazados y echan una llamada para Corea, güey, aplastan un botón y nos deshacen a todos los mexicanos aquí como por arte de magia, güey? ¿Para qué se andan metiendo en terrenos ya sembrados? Pues malicia en la... malicia en la... ¡Épale! ¡Era nomás! ¿Qué empezaste con las caras?
1: Voy a cantarles la historia.
0: A ver, cántala, dale.

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se llama Claro, estar soñando. Es Expreso Musical, 11 de la mañana con 46 minutos ya, 11 de la mañana con 46 minutos ya. No sé si estés enterado o no, te guste ver ese tipo de noticias. De repente te aparecen ahí, pues sin que tú lo hayas requerido, pues, en tu teléfono, no sé, güey, en tu dispositivo, pues. No sé si viste que una joven, pues, quiso vivir una experiencia y poner al tope su adrenalina, pues. Quiso lanzarse al vacío, el famoso bungee, pero, pues, al saltar al vacío, curiosamente nadie se percató, pues que no llevaba la cuerda de protección, ¿no? Que se lanzó al vacío prácticamente sin nada, sin el arnés, o sin la cuerda esa que sin la cuerda elástica esa que, pues que hace que ella está, vamos o bungee, pues. Mientras continúa la investigación por la muerte de este joven, cayó al vacío durante un salto de bungee en el estado brasileño de Sao Paulo. Una antigua publicación en redes sociales de uno de los instructores detenidos provocó indignación y reavivó la polémica en torno al caso. Son tres las personas que están involucradas. Uno estaba detenido, pero uno de ellos, fíjese,

hace unos 4 años, uno de ellos publicó, dice, uno de los 3 hombres acusados por la tragedia había difundido hace casi 4 años un video grabado en el mismo puente donde ocurrió el accidente fatal, según consignó un diario de aquel lugar. En las imágenes se lo ve junto a otros instructores arrojando una bolsa negra desde la estructura, simulando que se trataba de un cadáver. Simulando. El video comenzaba con el título de Deshacerse de un cadáver y mostraba la bolsa cayendo desde ese lugar, pues. Y obviamente alguien lo sacó a relucir, a colación ahí, y dijeron que qué. Causa indignación, gran revuelo. Y la llama se aviva. Y qué bueno, para que no quede impune, pues, ¿no? La muerte de esta joven, curiosamente nadie se dio cuenta, pues, que no llevaba el arnés o la cuerda esa de protección. Fíjate nada más, imagínate qué desesperación lanzarte al vacío, güey. Y ya para cuando quisiste darte cuenta, pues ya era demasiado tarde, ¿no? Pero, y los que estaban ahí, pues, ¿qué? Diego, ay, no. Como dijo el tiernito, ay, no, qué bárbaro, cómo pasan cosas aquí, ¿no?

contacto. Es el contacto, raza. Es lo que quería decir. Para esa pena. Ni eso pudiste decir. La rola se llama Roberto Ruiz. Son las 12 de mediodía, 13 minutos. Ya 12 de mediodía, 13 minutos. Me pregunta una damita, fíjate. Lo más curioso, ¿eh? Una damita me pregunta: oye, Rafita, ¿a qué hora será el juego de México el día de mañana? México, la selección mexicana juega el día de mañana. Quiero imaginar, pues para ponerse la verde, ¿no?

Para ponerse la casaca mexicana, o el jersey, pues, o la playera, o como tú le quieras llamar, o la camiseta, pues, como tú le quieras llamar, de la selección mexicana. Ya ve que se vivió la pasión del fútbol a más no poder, y a pesar de que fue temprano el juego inaugural, el primer juego de México, pues, que fue ante Sudáfrica, pues donde quiera se oye escándalo, aquí cerca. Digo donde quiera porque pues hay lugares aquí, que por ejemplo en el garaje aquí enfrente, ahora se llama Downtown, ay jodido, pues aquí enfrente, y hay otro lugar aquí pegado a la línea, a la calle Internacional, Obregón y calle Internacional, Obregón e Internacional, o Internacional y Obregón, se llama Manguitos, me parece. Ahí también había escándalo. Mañana, me quiero imaginar, mañana que será, es a las 6 de la tarde, veo aquí yo, pero desconozco si es hora local o es hora del centro del país. Sinceramente, no sé si es la hora de la Ciudad de México o es hora local, pero es a las 6 de la tarde. Hay que investigar bien nomás. Aquí me parece a las 6 de la tarde, pero como le digo, pues no especifica si es hora de la Ciudad de México. Si es hora de la Ciudad de México, pues empezará a las 5 de la tarde. Si es hora local, usted llegue a las 5 por aquello de no te entumas, y ve pidiendo una promo y unas salitas, algo ahí, un baldecito, pues una cubeta, no sé qué vas a pedir. Pero de agua helada, por si te quedas dormido, digo. Si alguien quiere una canción, que marque el 631-31-255-55. Para ver qué gusto trae. Hey, vamos a ver.

0: esta rolita de las melenas de Liverpool, los Beatles. Fue grabada más o menos como en el año de 1910, antes de Cristo. Hombre, loco, qué loco te pones tú, Rafita. Pero bueno, Jacqueline, ¿qué le vamos a asar si es puro hueso, no? Quería buenas tardes. A ver, échale, amigo.
1: Carlos y José, cheque al portador.
0: Cheque al portador, ahorita la va a escuchar, oye, ¿sale?
1: Gracias,
0: bonita. Cuídese mucho, señor, igualmente. Ya te pensé que era señor y no señora.

0: hombre, esta rolita ya como a las 11 de la noche. Después de haberte acabado el porro.
1: Después de haberte acabado el porro.
0: Hombre, ¿te imaginas? Ahí te van a llegar. Mejor apacigua esta rafita. Estás alocando mucho el gallinero aquí. Es más. Con esa rola se alborota tanto el gallinero que se les van a abrir los ojos. Así como si hubieran visto un coyote a lo lejos. Hombre. Esa rolita medianoche se le va a secar la leche.

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0: Ramón Ayala y sus Bravos de Atlanta. La rola se llama Ya Sin Fe. Pues ya sin fe, imagínate, 12 de mediodía con 27 minutos. Ya 12 de mediodía con 27 minutos. Dice, la gente en todo está, ¿no? Y qué bueno, así debe ser, ¿no? Atención a los detalles, todo el tiempo he dicho yo. Dicen, pues Rafita, ¿por qué cuando dices que te marque la raza? Dice, no te marcan. Primero, yo le bajo el volumen al teléfono. Y segundo, pues eche un vistazo para que, ¿no? Que vaya dando, para que vaya girando la rueda, pues para que gire la rueda, así mero. Son las 12 de mediodía, 28 minutos, pero ahí está el teléfono, la línea disponible, por si quieres marcar y pedir una canción, ¿no? Fíjate nada más, cambiando bruscamente de plática, en el Mundial. Le puse aquí resultados de los partidos del Mundial 2026 en este día 17 de junio. Ha finalizado el partido entre Portugal y República del Congo. Un gol, bueno, empataron a un gol. Y obviamente todas las miradas, toda la presión y toda la gente sobre Cristiano Ronaldo, ¿no? ¿Cómo puede ser posible la gente, ¿no? Que Cristiano Ronaldo haya fallado de esa manera, güey, pues si no juega él solo, ¿no? No pudieron con República del Congo. Pues yo no sé por qué subestiman al rival, si cualquier rival te puede pegar un sustito que cállate. Vamos a ver qué pasa. Yo creo que tengo entendido que ahorita va a jugar Inglaterra, ¿no? Si es que no está jugando ya. Inglaterra, ese partido está bueno. Y otro partido, ¿verdad? A ver, juegos para el día de hoy. El Mundial 2026. Ah, sí, efectivamente. Inglaterra contra Croacia, ese partido va a estar bueno. Yo creo que ya empezó. Las 4 de la tarde, si es hora local, pues todavía no empieza, ¿no? Pero si es hora de la Ciudad de México, yo creo que ya empezó. Hoy juega Ghana contra Panamá también. Y juega Uzbekistán contra Colombia a las 7 de la tarde. Loco, van a estar buenos los juegos. ¿Qué dice, Gam?
1: Hola, Rafa, eres un basurón.
0: Empatados. Nos vamos a tener que ir a penales.
1: Hijo de... Una cronita, Rafa.
0: Échale, viejo, échale.
1: La hechicera con Bronco.
0: La hechicera con Bronco. Míralo. Ese milero que no es bolizano,
1: Y otra para un chivo.
0: ¡Otro! ¡Mira nomás! Fíjate, ya me había alegrado. Dije yo, andan en sus cabales estos, pero no. Andan buenizanos, ¿qué? Buenizanos van a andar.
1: Buenizanos, yo una cita.
0: Ah, buenizanos, no, pues un aplauso para ustedes, sinceramente. Hechicera. No, pues ni le invoques, güey, ¿para qué? Ay, no. Es una basura.
1: Es un basurón.
0: A ver, hechicera con Bronco y la otra rola.
1: A ver, entra en un laberinto ahí, yo también el. Es más, dos copas con Sergio Vega.
0: A ver, ¿cómo se llama?
1: Tres copas con Sergio Vega.
0: Tres copas. Oye, lo que vas aumentando, dijiste dos, ahora tres.
1: Son copas, tres copas con Sergio Vega.
0: Y creo que la rola se llama Cuatro Copas con Ramón Vega, ¿qué no?
1: Ah, sí, con Ramón Vega.
0: Nomás, pégate otro. Rómale una vez, basura.
1: Ya está, Rafita.
0: Y se le gana, amigo, y se le gana, sugerente. Igualmente, mijo, y se le gana.

0: ¡Ay, no! ¡Qué horror! Sugerió, buenas tardes. A ver, mi amigo, échale, ¿qué canción quiere escuchar?
1: La de Bronco, Corazón Duro.
0: Bronco, Corazón Duro, ya dijo mi amigo.
1: Gracias.
0: Échale ganas.

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0: corazones de Nuevo León. Ponte un ratito de mí para una damita que está haciendo tortillas de harina ahorita con este calor. Señora, mis respetos para usted, porque ¿cómo está haciendo tortillas de harina? Pues sí, hay que comer todos los días, ¿qué no? Dijo, no, ah, no, pues sí, sí, todos los días se come, pero pues con este calor, aunque está en la sombra, dice, pero con este calor, está en la hornilla ahí, imagínate, echando las tortillas al comal ahí, luego ya con unos cayotes en las yemas de los dedos, de tantas quemadas, a la hora de voltearlas, pues, imagínate. Pero bueno, gracias por la invitación. Me dijeron, déjate venir para acá, Rafita. Aquí te vamos a atender como rey, güey. Bueno, eso fue lo que le entendía. Y si uno me dijo, aquí te vamos a poner hasta que te pongas como güey, como siempre. Fíjate nomás. Ahí está la Montigua. No, Montigua, ahora no, güey. Neta, en buena onda. Hija de... Hombre, loco. Ahorita no, oiga.
1: A ver, Rafa, buenas tardes.
0: Ole, pues buenas tardes.
1: Aquí le voy a poner una canción a la Montijo.
0: A ver, viejo, ¿qué canción quiere ponerle a la Montijo?
1: Ya estoy sola, triste en el mundo.
0: A ver, ¿cómo se llama?
1: Solo, navegando el mundo, algo así.
0: Solo, órale, pues, hijo.
1: Está triste porque lo murió familiar.
0: Ah, caray, no, pues, créeme que lo sentimos mucho, dile,
1: Ah, que sale para recuperarlo.
0: Ánimo, mi amigo, échale ganas. Ahora sí, ya estoy en el mundo. ¿Cómo se llama esa canción? Ahora solo en el mundo, ¿dónde voy? Se llama, ya sé cómo se llama. Mira, este es todo lo que tiene que hacer uno. Aquí librando todo tipo de peripecias. Este baboso. Buenas tardes. ¿Qué dice?
2: Buenas tardes, voy a poner una canción de los invasores.
0: De los invasores, ¿cómo se llama la rola, mi amigo?
2: Rosalinda.
0: Ay, hijo, le andas con todo, ¿no?
2: Aguantando el calorcito.
0: Es todo, mi amigo, ahorita la va a escuchar, ¿sale?
2: Sale, gracias, buenas tardes.
0: Échale gana, mi compa, igualmente para usted, y buenas tardes. A ver, Rosalinda. Rosalinda, divina mujer, no, hombre, no, espérate. Es más, ya me dan ganas de ponerle aquí. De dejar programadas unas cuantas, a ver cuánto tiempo me falta aquí en la radio, en el turno, pues. Ya, no, ya con las 10 rolas que dejé programadas, güey, 10, 11 rolas y los comerciales y todo, ya completo con el paquete, ya completo el paquete y jálate. Está poniendo bueno el mitote aquí con estas cancioncitas. Calor, güey, sol, calor, fútbol. No me gusta el fútbol, pero pues con tal de estar en la bola ahí, en el chisme, a ver si te cae. Pues ya, ¿para qué quieres más ahí? Tenemos la tarde. Ahí colgaron. Bueno, vámonos. Entonces, pues, jálate.

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1: Una de la tarde en punto, ya. Una de la tarde en punto. 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Algo, lo que sí estoy seguro te van a decir, ¡bienvenido seas, eh! ¡Otra! 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Yo sé lo que te digo, ¿sale? Cambiando bruscamente de plática, fíjate, nada. Riéndome solo, güey. No porque de mis maldades me acuerde, pero ahorita vas a saber por qué me estoy riendo solo. Veo el teléfono, me llega una alerta, güey. Ponte al tiro, güey. Ponte al tiro, sal juido, resguárdate tú y toda tu familia, háblale a quien quieras, porque la lluvia ya nos está pegando, ya van como 15 milímetros de agua en... Espérate, orden ahí, dije. Dije, ¿qué está pasando aquí? Resulta ser que el desgraciado teléfono, pues agarró la ubicación de Culiacán. Y dije, yo, pues con razón veía el teléfono. La ola de calor está, se intensifica. Y dije, yo, ¿en serio? Y todavía salí yo aquí, fíjate, inocente, ¿no? Todavía salí y dije, pues digo, pues sí está caliente, pero no para tanto, ¿no? Que 37, que, ay, híjole, espérate. Y ya le puse atención al detalle, güey. Y dice, Culiacán, 37. What the hell was going on? ¿Qué está pasando, loco? Ay, no, te digo. Ni modo. Y ahorita que me estoy... Ahorita que estoy diciendo eso de what the hell... Me quiero imaginar que en cuanto se escuche esta rola... Ahorita se va a reportar. Conociéndolo. Verás. Mira, es más, en cuanto diga el título... ¿Dónde está el puerco? Este.

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Ah, espérate, ya se acabó. Válgame. Una buena tarde con 19 minutos ya, una buena tarde con 19 minutos en la genial. 105.1, Pos FM. Sí.

0: la euforia por el mundial, y tú vas a decir, ay, ¿cómo vas nata con el mundial? Pues es que, ¿de qué otra cosa se puede hablar si no es eso? Dice, atrapan a Morro rentando su acreditación para el Estadio Azteca y se queda sin trabajo y sin libertad. Y es que un boleto, el más barato, anda como en 50 mil pesos, fíjate nada más. Como en 50 mil pesos anda el boleto más barato para entrar a ver un juego de fútbol. Y a pesar de que mucha gente estaba diciendo, es que la presidenta, que la presidenta no organizó el mundial. Y no es que esté defendiendo a nadie, sino que no fue la presidenta. Infórmense bien, le dijo una persona a quien le estaba tirando. A la presidenta, pues le estaba, ya ves, ¿no? Le estaba tirando hasta por debajo de la lengua. Entonces dice, oye, pues es que infórmate bien, no fue la presidenta la que organizó el mundial. Y a la que le llegó aquí, sí, ellos pusieron, algo tendría que ver ahí, pero no fue por ella que llegó el mundial aquí, hasta donde yo tengo entendido, pues. Así que, pues total, el cuento es de que atrapan a Morro rentando su acreditación para el Estadio Azteca y se queda sin trabajo y sin libertad. Y dice, fíjate nomás, habráse visto. 1:22 p.m. ya, si quieres una canción, ya sabes lo que tienes que hacer, marcar el 6-31-31-2-55-55 y listo, mientras aprovechamos, pues el calorcito, ¿no? El calorcito que está todo, ¿no? Que dan. Y la lluvia, papa, ¿cuándo? Se supone que el día de hoy hay 21% de probabilidad de lluvia, ¿eh? Genio, buenas tardes. Sí, buenas tardes.
1: Una revista, pero
0: bien. Una canción, ¿cuál canción quieres escuchar, oiga?
1: El avión de la muerte. Justicia divina.
0: A ver, ¿cómo dice, oiga?
1: El avión de la muerte, justicia divina.
0: ¿La vida y la muerte con quién?
1: Justicia divina y el avión de la muerte.
0: Ah, el avión de la muerte se llama.
1: Es la el avión de la muerte, la canta los tigres del norte.
0: Ahí le va la canción, mi amigo, ¿sale?
1: Avión,
0: ándele pues. No, pues es que le suben todo el volumen a su radio y de por sí, yo soy tan tonto y me atarantan tanto, dice la canción. Ahora imagínate, ¿a dónde vamos a parar? Dijo el Buki. A ver, el avión de la muerte con los tigres del norte. De una vez, pues de una vez. Hoy, por cierto, yo no he sacado a pasear al helicóptero, ¿no? Ahorita me convierto en atilano también hoy. Cállate, un paseador en el boludo.

0: Lolita se llama Aquel Amor. 1:30 p.m. Ya 1:30 p.m. en la genial 105.1. 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Pos FM. Les recuerdo que a las 2:00 p.m. llega Gabriel Vega. 1:30 p.m. ya. 1:30 p.m. Todavía hay tiempo de programarle algunas cancioncillas, así que no se quede con las ganas. No vaya a salir con cara de canción el chamaco y salga peor la cosa. Gene, buenas tardes.
1: Sí, buenas tardes.
0: Buenas tardes, Gene.
1: ¿Le podría complacer con una canción?
0: Claro que sí, de eso se trata el asunto.
1: Ah, bueno, gracias. Es que yo no hablo mucho, para no enfadarlo.
0: No, qué bueno, oigan, qué bueno, tranquilo.
1: ¿Verdad? Ya sé, y lo estoy conociendo, gracias a Dios.
0: Oiga, estamos pisteando tranquilos, calmada.
1: Ah, bueno. Me ponen la, ¿cómo se llama? Corazón de Oro con los Tigres del Norte.
0: Corazón de Oro con los Tigres del Norte.
1: Uh-huh.
0: ¿A poco a por usted favor. No le... Usted de repente no dice, oye, esa persona cómo habla? Usted, sinceramente.
1: Pues en el trabajo sí, ¿para qué le voy a decir que no? Porque hay veces que hay personas que no se callan en todo el día. Discúlpeme la gente que habla mucho, pero a mí cuando la gente habla demasiado, se enredan sus propias palabras y después terminan hablando puras tonterías. Disculpándolo y que me disculpen todos, ¿verdad?
0: No se preocupen.
1: Pero sí es la verdad. Se dice, por eso debemos de ser de pocas palabras para no hablar tantas cosas. Y por eso, como lo oí, dije, no, yo no le hablo mucho.
0: No se preocupe, no se preocupe, yo nada más le estoy diciendo. ¿Verdad que sí, como que a veces? ¿Verdad que sí, como que a veces uno dice, ¿y por qué no le das oportunidad a esta persona? Dice uno, ¿a poco no? ¿A poco no? La verdad.
1: Sí, pues somos sinceros. Si vamos a ser sinceros, sí, nomás que usted lo dice, oiga, nomás que hay que echarle un poquito de alcohol, de alcohol no, porque
0: vale, puedo salir peor la cosa.
1: Pues sí, un poquito de pomada para el dolorcito, para que no duela tanto, oiga, ya quedó
0: sin... ¿Qué pasó, oiga?
1: Hay que disfrazarlo un poquito más y decirlo un poquito acá, porque la gente es muy sensible. ¡Ah, aunque hay gente que no tiene vergüenza! Si le dice usted la verdad, ellos siguen siendo igual, ¿verdad?
0: Pues sí, ahí están.
1: Bueno, ándale, pues, que pase muy bonito.
0: Igualmente, mi reina, cuídese mucho. Cuídese mucho. Es que yo no sé por qué se ofenden, porque no le dice uno, pues que sea otra persona nada más, para que no sea las mismas personas que andan. Si no pongan la atención, ahorita que llegue Gabriel Vega, verá, van a ser las mismas personas que le hablan a la otra, la voz de una de la otra, persona de la otra. Yo no sé por qué se enojan, digo, si hay tantas personas que escuchan el 105, ¿por qué no dan la oportunidad también a esas personas? Digo yo. Y tun, tururú, tun, tun, digo yo. Con respeto, digo, pues, ¿qué tiene?

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2: 1:50 PM ya, 1:50 PM, servidor y amigo Rafael Vázquez se despide, se van a quedar con Gabriel Vega en punto de las 2:00 PM, yo amenazo con regresar el día de mañana, nos vemos raza, soy Rafael Vázquez, que no se lo olvide. Con su permiso, hasta mañana, cuídese mucho.

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0: ¡Eso es mi raza! ¿Qué tal? ¡Buenas tardes! ¡Vengan todos y qué bueno ustedes! Ya son exactamente las 2 de la tarde, ya con 4 minutos. ¡Qué gusto, placer acompañarlos en este maravilloso miércoles ombligo de la semana! Ya estamos a 17 de junio del 2026. Les saludamos a través del 105.1 Genial Estéreo. Toda la raza que nos está sintonizando en este día. Ahí le mandamos el saludito. Toda la gente que está disfrutando los sagrados alimentos, provecho. Antes que nada, dar gracias a Dios Todopoderoso que nos permite un platillo en nuestra mesa. Que sea frijolito, lo que sea. Cualquier alimento, hay que agradecer. Y sobre todo, si usted tiene la oportunidad de brindar un platillo a alguien que realmente lo necesite, créame, que su satisfacción será el triple. Así que ahí está, pues, mucho provecho. Oye, saludos ahí para toda la raza también que nos está sintonizando. Hay maquiladoras, ahí le mandamos el saludito. En los taxis, en los camiones, en las urban, las pipas, en donde quiera que estemos, ahí le mandamos el saludo para toda la raza también. Allá, en Nogales, Arizona, ahí a la gente que nos escucha detrás de la línea divisoria, ahí le mandamos el saludito también para ustedes. Sabemos que tenemos mucho público por aquel lado, así que ahí le enviamos un saludito en esta maravillosa tarde, al igual que a las diferentes rancherías, los ejidos, los pueblos, hasta allá, hasta donde llegue nuestra señal. Muchas gracias. Gracias por su preferencia musical. Somos cada día mejores porque usted así lo exige. Así que ya sabe. Y una forma de retribuir nosotros el hecho de que usted nos escuche es complaciendo a toda la gente que nos solicita algún tema musical. Así que hoy me dice, me llaman en ese momento y me diga, Lobo, quiero tal canción. La buscamos inmediatamente y la ponemos porque a eso nos debemos, a ustedes principalmente. Así que ahí está. ¡Que no, digo! Oye, saludos todos ahí para toda la raza también que el día de hoy está celebrando su nomástico. A los que ven por nombre, Nicardo, Manuel y Gregorio. Muchas felicidades, si usted conoce a ese con ese nombre. Le mandamos una felicitación especial el día de hoy. ¡Echa calor! ¡Haciendo calorcito! Ah, está agradable el día. Más adelante le voy a traer el pronóstico que nos depara para este día. Ahí le estaremos informando sobre eso. Así que órale, pues, arrancamos.
1: ¿Y dónde se bañaba, oiga?
0: ¡Es Contacto Norte! Javier Rosas Carola.

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0: Ahí está, señores, es Juanito Ortega, el tema de la copetona. Exactamente a las 2 de la tarde, ya con 24 minutos. Saludos para Jessica, así le decíamos de chamaca, ¿no? La copetona. Eran los que se hacían esos copetes con el... con, ¿cómo se llama? El acuanego, o sea, el spray ese. Que se ponía el acuaned ese acá en el copete y luego se echaba el spray acá. Le parecía, que parecía cascada esa onda. Así se usaban a la copetona, así le decíamos a la Jessica. Le mando un abrazo donde quiera que ande. Oiga, 2:25, avanzamos rápidamente con más. A través de la que suena genial, 105.1. Saludos ahí para toda la gente de Orizaba. Ahí están escuchando la genial. 105.1 me dice, manda saludos ahí para Lilo. Para Lilo González, ahí le mandamos el saludo. Para Evelyn, Evelyn La Flores, también ahí escuchando la genial, 105.1. Genial, buenas tardes.
1: Sí, buenas tardes.
0: ¡Ole!
1: Quisiera pedir una canción.
0: A ver, ¿qué canción quiere escuchar? Venga.
1: De los Campos de México, El Manicero.
0: ¿El Manicero?
1: Sí.
0: ¿Los Capos?
1: De los Capos de México.
0: De México, déjame ver si la tengo con los Capos, viejo, ahí se la ponemos, ¿sale?
1: Hey, dale pues, muchas gracias.
0: Arre, ahí estamos, El Manicero. Canción que dura como 20 minutos, esa la otra vez la puse. Fui a la casa y toda la cosa, comí. Me aventé una pestañita, un sueñito acá y todo. Me levanté. Y eso que era tráfico todavía. Ahí vengo de retache. Llego y todavía le faltaba como 2 minutos para que terminara la rola. Ya te imaginarás. Ah, ahorita la vamos a buscar a ver si la encontramos con ellos, ¿eh? 2:27. Oiga, saludos también ahí para la gente de acá del Sinfín. Ahí están escuchando la genial 105.1. Ahí le mandamos el saludito. Ahí para toda la gente también acá por la avenida López Mateos. Ahí le mandamos el saludo cordial para todos y cada uno de ustedes que amablemente nos siguen. 631-312-5555, línea telefónica. Ahí está disponible para que usted se comunique y me diga qué canción le gustaría escuchar. Yo hago una lista de las rolas y ahí los complacemos conforme van pidiendo las rolas, las vamos a ir tocando. Me dice, oye, no ha salido mi rola, espérame, que tengo algunas peticiones, pero sí las complacemos. ¡Sale! Así que le encargamos, pues. 2:27, llega Karim León.

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0: sé. Pero ahí andan, por ahí anda Karen. Ahí le mandamos el saludito, escuchando la genial 105.1, Ébola Colosio. Oiga, 631-31-255-55, línea telefónica. Ahí está disponible para que usted se comunique y me diga qué canción le gustaría escuchar. En esta maravillosa tarde, con gusto, vamos a complacerlos. Oiga, estaba checando ahorita acerca de pronóstico de lluvia que tenemos para el día de hoy. Se dice que como eso de las 7 de la tarde va a venir ahí una lluvia leve, 26% de probabilidad. Eso a partir de las 7 de la tarde, 7, 8 de la noche por ahí, en los cuales en algunos sectores de la ciudad van a estar llegando las gotillas ahí. Como ayer, ¿no? Ayer, a partir de las 6 de la tarde empezó como que el chipi-chipi en algunos sectores. Llegó como a hacía refrescar la tarde, ya que estaba muy caliente. Entonces hoy se espera algo similar. Genial, buenas tardes. A ver, ¿cuál quieres, Shelly?
1: El lobo.
0: El laberinto.
1: ¿El laberinto?
0: El lobo. El lobo. Con laberinto, el lobo. Bien, órale, vea, perfecto, mi amigo. Ahí le va a escuchar ahorita todo volumen, sale.
1: Dale, muchas gracias.
0: Órale, ahí estamos, el lobo. En sus flancos llega el lobo. Y en Los Ángeles lo vieron. Es la misma tonalidad que dice: tiene una. ¿Cómo es? Tiene una patita. Y rayadita en la frente. Que de hecho, hace rato toqué de lo más nuevo. De lo más nuevo del grupo Laberinto, que se llama El Jaguar. Una de las canciones que acabo de tocar hace ratito. Algo de lo más nuevecito de Laberinto. Y ahí nos la solicitaron, con mucho gusto complacemos. Y está buena la rola, ya sabemos el clásico de Laberinto y su estilo. Y su estilo de corrido de caballos, ¿no?
2: Pero en este momento llegan los Tigres del Norte. El tema Mi Buena Suerte suena la genial 105.

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Ya son exactamente las 3 de la tarde, ya con 13 minutos allá. Vamos a avanzar rápidamente con más de la música a través de la que suena genial 105.1 en ese maravilloso miércoles ombligo de la semana, ya 17 de junio. Oiga, seguimos saludando a las personas que llevan por nombre Nicardo. Nicandro es Nicandro, Ismael, Manuel y Gregorio. Así que si usted conoce a alguien con ese nombre, pues le mandamos un saludo y una felicitación especial el día de hoy. Aquí están de oromástico. Así que se la pasen de lo mejor, de lo mejor. Árale, pues ahí estamos. Saluditos. Ahí para el Chore. Se reportó con nosotros. Muchas gracias, Chore. Ahí escuchando la genial 105.1. Oye, el Juego de México mañana a partir de las 6 de la tarde. Chica, estaba checando ahorita. Según una información que ustedes recuerdan, el cuando la inauguración de lo del Mundial 2026, que fue en la Ciudad de México, Alejandro Fernández fue el que se encargó de cantar el himno nacional. Pues según dice la información, Alejandro Fernández hizo historia al cantar perfectamente el himno nacional mexicano sin equivocarse. Sin equivocarse, sin adornos, sin falsetes exagerados, nada, sin errores. Cantó ante 135 millones de personas en televisión mundial. Por lo cual dejó bien parado a Alejandro Fernández con eso, ¿eh? Poniendo en alto a todo México a nivel internacional. Y pues, enalteciendo la dinastía Fernández, pues viene de la herencia del señor Vicente Fernández, señor de señores, que la verdad dejó muy bien de qué hablar eso, ¿eh? Así que, enhorabuena, ya era tiempo. ¿Quién la había cajeteado? La habían cajeteado varios. Pepe Aguilar fue uno de ellos, ¿no? Algo así. Otros artistas también que le habían cambiado la letra al himno nacional. Y que no sé qué, ay, así de puras vergüenzas. Entonces, pues, todo el mundo rezando que no se fuera a equivocar Alejandro Fernández. No, le salió muy bien. Entonces, qué bueno, bien por ahí. Vamos a continuar rápidamente con más de la música. Llega el grupo La Caña. ¡La Corina! Suena la genial y súbete la maca.

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0: Sonora Dinamita, el tema de la cortina. A esa canción le encanta mucho a doña Chuyita, ¿verdad? Allá por la colonia de Buenos Aires, que seguramente debe estar bailando la canción esa. Él levantando la cortina. No, trae el ambiente en la sangre, doña Chuyita, ¿eh? Ay, señora de 80 y tantos años. No, hombre, trae tanta energía, doña Chuyita. Le mandamos un saludo. Hijo, mi canción, esa que me encanta, decía. Ya se la presenté a Don Márcaro y no quiso, chita. No me gustan los viejos baquetones, dijo. Se crea, Don Márcaro.
1: Que me la presenten.
0: ¿Qué le vas a dar, Don Márcaro? ¿Qué va a ofrecer, Don Márcaro?
1: Todo esto.
0: Ay, no. Oye, imagínate. Bueno, al menos pensión ya tiene, ¿no, Márcaro? Ya. Ay, ¿para qué le alcanza? Oye, saludos ahí para toda la raza que nos está sintonizando por la colonia allá al Sinfín. Ahí saludos para Catarine, para Victoria y Verónica Domínguez. Hoy le mandamos el saludo para Patti Tapia, también escuchando la genial, para Lulú. Ándele pues, ahí está escuchando el 105 para Daniela también y su esposo, dice. Ándele pues, ahí anda en el taxi todo lo que da. Para Carolina, León, también le saludamos. Ahí para Geraldine, ándele pues, saludos cordiales. Oiga, canción al instante, ¿le gustaría una canción así de Bolón Pimpón? Marque en este momento 631-31-255-55. Canción al instante, marque usted, dígame qué canción le gustaría escuchar y con gusto la vamos a programar. Yo pensaba a las 4 de la tarde, pensaba hacer... unas 5 cancioncitas al instante. Pero por lo pronto vamos con una. Genial, buenas tardes.
2: Buenas tardes, compadre.
0: ¡Olé!
2: Aquí andamos molestándote por una rola.
0: No es ninguna molestia, mi amigo, para eso estamos. Dígame, ¿qué rola quiere?
2: Quiero una de Ramón Vega.
0: ¿De quién?
2: Ramón Vega.
0: Ramón Vega, ¿cuál quieres,
2: Y sería Copa de Vino.
0: Copa de Vino.
2: Sí, señor.
0: De Ramón Vega.
2: Sí.
0: Perfecto.
2: El título es Corrido de una Copa de Vino, pero no tiene nada de malo. Esto es una como tipo balada. Sí.
0: Es una baladita, ¿no? Es muy balada la rola esa, tengo entendido. Es muy romanticona la rolita esa, ¿no, viejo?
2: Así es.
0: Pero sí. Bueno, a esa es la que tiene ese. Es esa. Es
2: y
0: esa.
2: Vaya los bárbaros que doña Chuyita sí baila, no como él.
0: ¡Ahí está, complacencia el instante, mi amigo!

cuadros cuelgan de las paredes como tú los colocaste. Tus sandalias están en su lugar y hasta tu bata de baño está donde la pusiste tú. Lo único que ha cambiado es el espejo. Ahora, cada vez que lo veo, me refleja una figura con unas sombras profundas bajo mis ojos y unas arrugas que empiezan a amenazar mi rostro

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0: Bacanora. El tema sabroso guaraní. Ya son exactamente las 4 de la tarde con 13 minutos. Oiga, canción al instante. Marque en este momento 631-31-255-55. Vamos a ver cuántas llamadas entran en este momento y hacemos una pequeña lista de las peticiones que me van a pedir a continuación, ¿eh? Así que ya sabe, voy a recibir únicamente las llamadas a través de la línea telefónica 631-31-255-55. Canción que me pida, canción que le pongo. Así conforme le vayan a pedir, las vayan a solicitar, yo las voy a complacer. Así que la primera llamada, pues vamos a ver con qué artista vamos. Y luego, así la segunda, a través de las redes sociales también están participando. Así que ahí les vamos a atender. Genial, buenas tardes.
1: ¿Cómo estás, compañero?
0: Hola, compañero. A ver, ¿cuál sería la primera,
1: viejo? Hay una rolita de Jesús Ojeda.
0: ¿Jesús Ojeda?
1: La que tengas ahí.
0: Jesús Ojeda. Viejo, ahí le buscamos una bien perrona ahorita, ¿sale?
1: Ya está, y saludos ahí para mi compa Moisés.
0: Valdés, órale, ahí le mandamos el saludo. Órale, pues, dijo. Órale, ahí estamos. Bueno, ahí está la primera. Jesús Ojeda. Ojeda, perfecto. A ver, alguna otra, marque en este momento 631-31-255-55. Para complacernos. A ver qué tenemos por acá. Genial, buenas tardes. Buenas tardes, genial. Buenas tardes.
2: ¿Cómo ha estado?
0: ¡Ole!
2: ¡Hola!
0: Dígame, ¿qué podemos servirle?
2: Quiero una canción.
0: A ver, ¿cuál canción quiere escuchar, Rita?
2: Quiero la de Vito. Esos tus ojos.
0: Esos tus ojos del laberinto.
2: Así es.
0: Esos tus ojos, perfecto. Esos tus ojos. ¿A qué?
2: No pone de a dos.
0: No. Ahora es una, nada más, ¿eh?
2: Ah, bueno.
0: André, pues gracias. Ahí estamos. Sí, el día de mañana, los jueves, sí es 2x1. Pero ahí sí no me piden las canciones, es únicamente el artista. Aquí es una canción, pero sí la canción que me pidan del artista que quieran. Así que órale, pues genial, buenas tardes.
3: Está de nuevo.
0: ¡Olé!
3: Cuando los hombres lloran con la banda móvil.
0: Cuando los hombres lloran, los sí, hombres banda lloran banda móvil.
3: Sí.
0: Banda móvil, perfecto, mi amigo. Ahí está, ahí la tenemos pendiente, ¿sale?
3: Vale.
0: André, pues ahí estamos. Bueno, a ver, me queda espacio para una más, así que repórtese 631-31-255-55. Primer tema musical, Jesús Ojeda. A ver, es Jesús Ojeda y sus parientes, ¿no? Así que, órale, pues ahí estamos. Vamos a ver qué onda. Ahora con la segunda llamada. Genial, buenas tardes.
4: Hola, buenas.
0: ¡Olé!
4: Oye.
0: Mande.
4: De casualidad no sabe dónde anda el pajarito.
0: Anda de vacaciones, no sé dónde ande, la verdad.
4: ¿Cuándo va a venir, pues?
0: Oh, todavía le cuelga, falta mucho todavía.
4: Tanto padre.
0: Ándale, pues. ¡Ale!
4: La de... El tábano.
0: Ahí la buscamos, claro.
4: El tábano con Julio en... El tabalito, con Julio Álvarez.
0: Tabalito,
4: así se llama.
0: Bueno, déjame ver si lo encuentro.
4: Cierro, pues.
0: Arre, pues, ahí estamos. No sé, no se alcanzaba a distinguir qué quería. A ver, 631-312-5555 en línea telefónica. Ya tengo, ¿cuántas tengo aquí? Una, dos, tres, me falta una. Vámonos con esta. Genial, buenas tardes. Nadie. A ver, otra vez, marque de nuevo. Me falta una canción. Así que vamos a esperar la próxima llamada. Aquí la tenemos. Genial, buenas tardes.
5: Buenas tardes.
0: ¡Olé!
5: ¡Olé! Cero aquí. Les puedo mandar un saludo a mi tío.
0: A su tío, venga. ¿Cómo se llama?
5: A mi tío Víctor Mendoza.
0: Víctor Mendoza, de parte
5: de su... Cumpleaños hoy.
0: Hoy está de cumpleaños. Muchas felicidades de parte de su sobrino.
5: Sí, de parte de su sobrino Zompi.
0: Víctor Mendoza, bueno, ahí le mandamos una felicitación.
5: Sí, le puedo poner la canción, por favor.
0: A ver, ¿cuál es? Venga.
5: La mesera con los Tigres del Norte.
0: Mesera, Tigres del Norte. Sería la cuarta canción, ¿sale?
5: Sí, no, muchísimas gracias.
0: André, pues ahí estamos. Órale, pues, perfecto. Ahora rápidamente con el bloque de las cuatro al hilo. Llega Jesús Ojeda y sus parientes. El tema tan bonita. Suena la genial. 4:18.

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estrella, el tema de la carcachita. Ya son exactamente las 4 de la tarde con 37. 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

Oiga, ya complacimos, ¿eh? Ya complacimos con las canciones que nos habían solicitado. Muchísimas gracias a la gente que participó. Oiga, qué bárbaro. Ahorita más adelante, ¿por qué no? Seguimos complaciendo. Usted comuníquese 631-312-5555. Y usted me dice, Lobito, quiero tal canción o algo y con gusto vamos a complacerlos. Así que ya lo saben, no lo piense más. ¡Sale! Así que marque a la gente de las redes sociales también que participaron. Muchas gracias. Y también puede seguir participando, ¿por qué no? Así que ahí le encargamos. Vamos a continuar con más de la música a través de la que suena genial 105.1. Ah, pidiendo una canción ahorita con mucho gusto. Vamos a complacerlos. A ver, ¿dónde está? Ah, perfecto. Vámonos con esto rápidamente. Viene a cargo de Eliseo Robles el tema. Ay, no más, chiquita de las caras. Suena en la genial. La mujer paseada. 440, suena la genial.

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